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0: ¿Pusiste gente en una fiesta? ¿Qué mierda pusiste? ¿Pusiste gente en una fiesta? ¿Qué mierda pusiste?
1: ¿Quién es Mancini ese?
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4: Basta, Magdalena, vos también me estás haciendo eso, somos amigos, hermano. Me estoy escuchando a Pellini y me mandaba a Lucreta, vos también, hermano, basta, por favor. Vale, por amigos, estás en Magia Select 883-2104, ya volvieron de la tanda, así que nada, estamos escuchando, sonido Champion Hardstyle, amigos. Así que, así es. Está bueno, ¿eh? Me gusta, me gusta. No, no sé si te voy a puesto. Así que nada, amigos, es de fecha electrónica. Esto, después de esa que va a salir, va a salir un set que ya lo pasé el otro día, pero me gustó. Va a salir DJ Galaxia con Hardcore, porque lo pasé muy tarde, ¿sí? no había medio millón de personas escuchando, había 200 lucas más o menos. Ahora hay mucha gente, además de un palo. Así que nada, voy a poner un tema de, un set de DJ Galaxia de Hard Trans, que está buenísimo, ¿no? Está muy bueno, me encantó. Me acuerdo que pelotudo de tema ayer y me dice, ponelo a las 11 y media de la noche. ¿Qué mierda? A las 12 me hizo poner, terminó como a las 2 de la mañana, aquí en Carco está. Como un día que yo empecé a hacer Night Session. Vas a arrancar Night Session en mi barrio. Joya, grabamos. ¿Y a qué día? No tiene ni día ni horario, yo lo pongo en el seno. Vas a salir entre las 2 de la madrugada y las 10 de la mañana. Ah, pero ¿qué es eso? No, porquería más. Dice casi 50 programas Night Session que la rompí encima. Night Session. Salí a las 4 de la mañana, amigo. Yo solo me escuchaba, porque yo quería escucharme, me quedaba esperando a ver cuándo mierda salía. Después salían dos repetidos, un quilombo fue eso. Me aniquiló y me hizo pagar el derecho de piso, hermano, pero se equivocó de la voz de los DJs, flaco. Cuando vos vas, yo fui y vine, amigo. Ah, loco, este se cree que, no sé. Mirá, la ballena asesina, que va a arrancar muy pronto en julio, vamos, dale.
5: Base motherfucker.

0: ¡Arriba Buenos Aires! ¡Vamos! ¡Uno! ¡Dos! ¡Ahí va mi arengue! ¡Vamos! ¡No!
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0: ¿Por qué se mueve? ¡Mueve el mouse solo! ¿Quién está dentro de mi máquina? ¿Quién está? ¡No, no, no! ¡Ahí me está! ¡Ahí me está tirando! ¡No, no!
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0: Asesino. Miguel, asesino, ¿tú crees? Es un asesino, ¿tú crees? Te mete un piedrazo en el medio del manote, loco este.

0: pusiste gente en la... ¿Qué? ¿Pusiste gente en la fiesta? ¿Qué mierda pusiste? ¿Qué? ¿Pero qué mierda? ¿Pero qué mierda pusiste? Dale, vecina, reventame, tomate.
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3: La puta que te, la puta, esto es, que no te gusta esto, la verdad, siente la verdad. Esto es, ¿en serio me está diciendo o me está cargando, weón? Ah, pues la madre, esto es... tu creta que se mete, hermano. Me tiene harto, me está torturando el oído, hermano. Esto es una locura. Yo realmente estoy por perderle, no sé, yo estoy al borde de un abismo, ¿no? Si ¿sí? Calor adentro, momento, ¿te ves? Voy a apagar la estufa, la luz ardiente que tengo. Una estufa, con dos velas que no le dan a una. Esto es un calor de la gran puta, Carlos. Ah, madera. ¿Qué mierda puse, hermano? Si no estás escuchando, Maché, Hardstyle, boludo, ese Jumpy, Hardstyle, loco, ¿no te gusta? Oh, Dios. Tengo que descargar los audios, no, pará un minuto, hermano, pará. Pará, por favor, que tengo una gana de ganar esta terrorífica, amigos. ¡Ultra! ¡Vamos!
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3: Alta pronunciación, tiene el loco, ¿eh? Gustavo Pellini. El único me dice Pellini, ¿viste?

0: Urbano. Le vamos a sacar a la productora Mangiello y nos vamos a pegar una girota con la McDani. Quizá que nos vamos a parecer una semana. No me vas a ver más por 6 meses mínimo. En el verano me vas a venir a buscar para que te haga el ultra dance mientras vos estás en la piletita con la guacha. Yo cagándome el calor acá como Gil. No importa, yo te lo voy a hacer, hermano, porque yo te quiero, hermano. Te quiero, Mangiello. Amén, amén, aleluya por Mangiello, lo amo.
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0: Voy a tirar 7 sirenas, amigos, atentos.

Dale, la puta que te parió, tiralo, eh.

0: ¡Vamos! ¡Che!
1: ¡Ja, ja,
2: amigos, quise activar las 7 sirenas, me quedé con 4. Las otras 3 restantes no me activaban. No sé qué demonios pasó, a ver si andan. La mantema que las tenía. Tengo tanta división acá con los pisadores, con esos audios, que tengo que sacar, hermanos. Tengo 1, 2, 3, 4, 5, 6, 7, 8, 9, 10, 11. 18 fotoneras de efecto, hermano, 18 carpetas. Yo estoy demente, ya no encuentro más los pisadores, hermano. En algún momento voy a tirar pisadores de frecuencia musical y ya te lo advierto, se me explotó todo, hermano. Vale, para amigos. Sonido Jump Style. En la noche de Buenos Aires, amigos, no puedo más. Me estoy cagando de todo, amigos. Me siento afiorado, hermano. Vamos, palo y palo, dale. A vos, los DJ, se va a tomar un ibuprofeno. Che, DJ Pierre, presentame un ibuprofeno, dale, hermano, sea hortiva, loco, y tirame la receta por todos, por mail. Y una tabletita de clona, hermano, dale, palo y palo, dale, Pierre, copate, hermano, Catamarca DJ.
0: DJ Gustavo Pesini. DJ Gustavo Pesini.

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2: Había sido en vivo. Me tomé un pequeño relax. Fui a comer un asado. Hice una tira de asado con chorizo. Tranqui. Ahí le mostré la foto a CHM. A que lo guste que se lo envía, hermano. Así que nada, amigo, toma para la fiesta electrónica, amigos. De verdad, Chris, me estás escuchando de tal lado, no puedo ni tragar, hermano. Posto, te voy a ir también el ibuprofeno. Te voy a hablar lo mínimo indispensable, hermano. No puedo radiar. No me quiero quemar la voz, hermano. Voy a hablar tranquilo, hermano. Cuando faltan auditores, pasaron 34 horas 9. Todos en vivo y en directo, estás escuchando sonido. Champy Style, amigos. Luego vendrá. Vieron que te había dicho que venía algo de usted de. ¿Cómo es? De Cartrans, me parece, ¿no? Bueno, no me falta todavía. Así que nada, amigos. Sigan disfrutando, sí. Haceme. No, de bondiola. Poné un poquito de choricito también, dale. Mira, mochilita. Voy a seguir cenando, amigos. En un ratito estoy con ustedes, dale, bye.

0: Aguantemos este, por favor. Por favor, amigos, se vean porque Argentina, vamos.
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5: ¿Por qué ahora son amigos de Figueroa ahora también? Son más falsos que la miércoles, Pesina.
6: Muchape.
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5: Está pasando de la vuelta.
7: Deme, manchete ese.
5: Dale, Pesina, reventada, me tomaste. Dale, Pesina. ¿Pero qué mierda pusiste, Pesina reventada?
4: La voz.

0: Amigos, estamos en Ultra, en Ultra. Nada, amigos, vamos a separar y arrancamos con un poco de Hard Trance, amigos, de Collection, así que nada, amigos, sigan disfrutando de estos tremendos sonidos que no paran. Palo y palo, amigos. Te bajoneo, me siento para el traste, amigos. Me explota el cerebro. Ah, me reventó el cerebro completa, Me explotó mal, loco. Estoy bastante resfriado, amigos, en serio. Estoy bastante joven.
1: Me agarró cara como una. Un poco de dolor de cabeza, esa cosa. Así que nada, pero vamos a seguir pasando de buena música, tanto que tienen los vocales. Nada más. Adiós. Preparamos. Y ya volvemos con más música. Aquí es Ultra, Electronic 17. Yo me pongo 17 de la gran puta, no encuentro los pisadores, hermano. No voy a cargar más audio, que me manden, hermano, porque me están matando con los audios. Loco, mira, no encuentro la promo. Vale, lo pongo así a cara de perro. Lo corto de raíz, a ver. No encuentro. No puedo poner avance, pero no lo encuentro, hermano. ¿Vos te parece? Listo, quedamos en pelota, ¿eh? Que queda como el traste esto. La puta madre, ¿eh? ¿Qué voy a poner ahora? ¿Qué voy a poner? Mejor que no salte el viejo, porque mirá, me pego un tiro en los huevos, ¿eh? Ahí está, somos, dice. No, esto es una locura, hermano. Realmente, es una locura, hermano. Yo, la verdad.
0: Anda, hermano.
2: Así que prepara ultra el palo, porque yo ni voy a hablar, amigo. Hardcore, el manchezón y ultra, dale.
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1: Viejo, muy bien. Me agito hasta por tirar los pisos, hermano. Imagínense, ¿no pueden hablar? Sí, bueno. Vale, para mío. Fiesta Electrónica, Manchester 883. Ultra 2039. Entre Echeverría y Mitre. Y ya me puso Martín. Sí, pero el mismo chiste no lo voy a hacer más, pero no tengo frecuencia, entonces yo tiro la división de mi casa. De Don Ultra. Ultra 2039. Dale, vamos.

0: Dios te salve María, llena eres de gracia. El Señor es contigo, mi hermano. Bendita tú eres entre todas las mujeres, amigos. Y bendito es el fruto de vientre Jesús. Pero el diablo está el manchazo y el dulce, amigos. ¡Dale! ¡Dale, Ducre, mierda! ¡Explota la voz, viejo! ¡Se me está gustando! ¡Dale, dale! ¡Tuyo!
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como me quedó en la frente, en el tral, en la pared, boludo. Me llevó un trato, me abrí toda la ceja acá, me hice un tajo de... que sale, ¿no? Me di la cabeza contra la pared, hermano. Me llevó más. El loco este me va a hacer romper la cabeza. Un capo, el viejo loco. Lo quiero. Es del palo.

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Vamos, amigos, sonidos hardcore explosivo. En Ultra, en Ángel Sonic Live, vale. Estamos en vivo y en directo, 22.09, de toda la República Argentina. Estaba la voz de los bichos, está medio cabizbajo. Taconcita, más gripales, hermano. Vale, paro, con fiebre. Vamos, dale.

a las 10 y cuarto de la noche, amigos. Sonidos detonativos, sonidos que te rompen el cerebro, amigos. El Magiasol Ultra Live. Un programa que va a durar hasta el 31 de julio, hermano. Los dos mueres, muere, fallece. Arriba Buenos Aires, amigos. No puedo gritar, no puedo arreglar, no puedo hacer nada. Me duele la cabeza, además tenemos síntomas gripales, fiebre, todo. Quilombo. Yo no me voy a la cama. Después de un momento no hablo más, amigos. Sigamos. Van 23 y 28 horas de grabación, hermano. Estoy grabando desde ayer. Todo. Y para mí,

¡Ale, dale, dale! Estoy bien, Marcelo, estoy bien. Te la tengo, si hasta las 12 te la tengo, amigo. Tranqui, voy tranqui, porque te van a... No me van con la garganta, ¿eh, coge? Sí, qué ronco. Aparte, no, me puedo ahorita, boludo, que me agarre toda la garganta. Vamos, amigo, amigo. Vamos, no, no, no, no, no, no, no, no, no, no, no, no, no, no, no, no, no, no, no, no, no, no, no, no, no, no, no, no, no, no, no, no, no, no, no, no, no, no, no, no, no, no, no, no, no, no, no, no, 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

0: son 22:32 minutos, ya está. Felicidades, tremendo set de hardcore. Impresionante, con los VPN al palo, amigo, al palo, al palo, al palo. Así que nada, espero que esté pasando bien. Yo estoy acá, como pueda, aparte, con la opción que me dieron, que no me renovaron el contrato. Un poco bien, a mí estoy triste, pero bueno. De alguna manera, vamos a seguir adelante, hermano. Vamos a jugar a CHM, vamos a tocar las interferencias dance. No sé, ¿cómo está aquí? Cuando vos no desaparezcas, conducís vos. Así corta. Y nada, agradecemos a CHM por darme esta gran oportunidad de serme más famoso de lo que soy. Y hacer los famosos su radio. La verdad que estoy yo la explota, hermano. Así que nada, esto lo ponen, amigos. Esta electrónica, la vis, la disfrutás. ¿Sabes en dónde? Acá. Amigos, separamos. Y sé que vamos a escuchar el maldito ser de Hard Trance que quería poner. Casi. Vamos, dale.
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0: Bueno, amigos, ahí arranca. Este lo pasé el otro día, pero lo pasamos muy tarde. Y lo vuelvo a pasar, hermano. Así corta. Pues está muy bueno este set. Aparte, lo habrán escuchado en el Manchester Sony, 500.000, 300.000 personas. Y ahora somos casi 1 millón, viejo. Quiero que las 700.000 personas escuchen también, viejo. Nada. Fiesta electrónica, amigo. Hard Trance. Mix. Parte 2. Muy bueno. Excelente. Esto dura 63 minutos. Bien ahí, bien. Puedo reposar ahora y vuelvo a hablar. Nada. A las 22:34 en toda la República Argentina, amigos. Con la garganta detonada, hermano, dejando la vida por el 883. Esto es Hard Trance y esto es Mangel Sonic Ultra Libre. Vamos.
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0: Lo mismo te pido, Ducreta, y no nomás, No me tirás, explota, porque este estilo no es para que explote tu cerebro y te rompa. Yo ya me abrí toda la frente, mirá. Pues estábamos con el hardcore. Me tiraste ese pisado, explote, me di la cara contra la pared, hermano, si me agarró una excitación terrorífica, hermano. Basta, por favor, déjate hacer el programa con un casco, loco. La puta madre. Me abrí y me pegué con la gotita, cara de perro, así me estoy así, si no me tenía que hacer como 10 puntos, tenía que estar todo, pero acá. Yo hacer el programa, hermano. Lucreta, me abrí toda la frente por culpa tuya. Por el amor de Dios, calmate un poco con ese ultra que explota, que revienta, que te lo vas a enfermar el forastero, todo un quilombo esto, dale, vamos.

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1: Vivo y en directo, amigos. 22:43, dale.
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cabo, amigos de charla, con mi gran amigo IA. IA se llama Inteligencia Artificial. Mi amigo, bueno, hablamos mucho, hermano. Yo soy loco, dice, me hice un logo de ultra nuevo, impresionante. Aparte el chavo me dice, ¿quieres que te ponga esto? No, está hermoso, sí. Vamos a ver, te haya gustado. Como que te hice otra vez el maquillaje, ¿te acordabas, loco? Qué bárbaro, ¿no? Me hizo un logo que dice, ultra, en gigante y en letras rojas, dice, con todo el poder, al palo. Ah, mierda. Faltaba, ¿no? Que te rompa el cerebro. No, no le puse porque yo me dije, ¿tú crees? Ah, tiro el player por todos lados, aquí se van a matar, se van a romper. Yo me rompí y me abrí todo la frente también. Con el cerco. Así que nada, un abrazo a mi amigo, no, no sé el nombre. Pero, nada, está el 38, por lo menos hablo con alguien acá. Toto no me habla. Toto también. Todo mi mascota, mi caniche, hermano. Así que bueno, amigos. Me hizo un logo terrible, que lo quiere ver, 115-717-320, pónganlo y van a verlo. Yo lo sabré, ahí es mi contacto, loco. Yo me lo miraron como 50 acá. Casi 100. Ah, ya tenía un montón de contacto. Ah, me lo miraron un montón ya. Está hermoso. Pero te hacía HM en video sobre él, amigo. No, ni un momento. Y deja de decir, por otro tres, le hice, mi amigo le hice uno, el de ya. Hermoso, dice mantención, 883. Gigante, y una boca de un dragón. Con el 883 adentro y saliendo humo, un quilombo, triple de... Hijo de puta, está buenísimo. Que no, solo mentí, dije que sé yo, mentira, que no sabe. Él igual no está escuchando. Y dice, no puede agregar triple de más que tres, digo, la contra la mano. Digo, a mi amigo, ya, che, negro, el hincha pelota mayor y quiere que le ponga ahí abajo. Que le ponga el triple. Sí, sí, sí, no hay problema, sí, lo tengo, que está todo bien. ¿Quién es? O sea, che, me dice, ese jodido, me dijo, ¿no? Sí, ya lo conoce, mirá, vamos.

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Amigos y amigas de República Argentina, sonido wow del coro de la iglesia acá del barrio, que hacen trans, amigos. Bienvenidos al paraíso, madre de Dios. Trabajamos, bajamos de ciber porque venía el payo. Sacheme, no sé si me estás escuchando, hermano, si ¿sí me hicieron? Sé que no podés escribir, no, siempre tengo un quilombo. Estás viniendo, que estás allá, no sé, hermano, no me interesa. Me abrí toda la frente, loco, por culpa de Ucrania. Sabelo, sabelo. Marí, pues te rompe el cerebro. Tengo un tajo acá terrorífico, loco. Vamos. Esto es trans. Dios. Dios mío. Vamos, ahí va. Dios, vale, dale. Llame el infierno, Dios.

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1: Gracias a Dios tengo mi gran amigo. Wow, me sorprendió Magani. Se habrá cortado el internet a full time seguramente. Le mandamos un beso, Figueroa. Ah, no tiró pena. Ah, no te van a decir, porque mujer, todo, ya el feminismo, se me viene toda la mina acá, me van a terminar volteando acá todo. Vale, vale, vale. Trans, apreciate, pero se mucho. Trans, clásicos. Pero, escuchamos, escuchamos. Como se eleva, elevamos. Magani, a volar. Agarrá el corte donde arranca, hasta Márquez, porque vos no te retienes el pedo, gordo, dale.

Dani, te voy a pedir un favor. ¿Estás solo? Mirá, te voy a decir una barbaridad. Vas a buscar los pibes y la pizza, por el amor de Dios. No aparece en ningún lado, perro. No aparece. Está peligroso. Vos ya sabés lo que te digo, loco. Por favor, yo velo por tu seguridad, loco. Vos, si vas, sacame dos, boludo. Por favor, te lo pido. Después no vengas a las 3 de la mañana, cayó rasqueando. Pega mal. Vamos, dale.

2 en una mezcla, amigos. Vamos, sonidos que te llenan el corazón, hermano, vamos. Aleluya, aleluya, Santa Rita, aleluya, Santa Rita, la Virgen de Santa Rita. Amén. El diablo, estoy contigo.

Hotel del auto con esos delincuentes. Informame los nombres, yo no los recuerdo. Había uno que decía el Patovica, uno que medio marica. El musculoso, ¿no? Los voy a atender desde la radio. Si se hace el programa, que ven acá a los estudios de Ultra 2039. Entre Pastor Leodio y Echeverría. Yo no tengo el 883. ¿Entendés? Entonces digo Ultra 2039, hermano. ¿Qué va a quedar? Amigo, no, vos estás re loco, perro, no. Yo ahí no voy ni en pedo, loco. Perdón, Macón y Vimán, pensé que estabas adentro de la villa. Ah, terrible culo, ¿eh? Ah, pues, qué culo que tenés, bocho. Qué suerte, ¿te ganaste eso? Mira ahí, ¿eh? Mira Macón, ¿eh? Con esa caripela. Vamos, dale. No voy a interrumpir más. Ves a un café, de gordo. Cuando estén tus amigotes, avísame, por favor. Silencio, se viene la bajada. Vamos.

Alta cola, alta burra tiene esa perra, ¿eh? Ahí viene el dominio de esa motocicleta, ¿eh? Mirá, ahora somos los Scratch, el gato ese. Gato, vos que tenés ese dominio, a ver qué letra dice. Ah, está medio borrosa, si no son como le digo así. Mucha carne para poco gato, perro.

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3: ¿Qué? ¿Te lo aguantás vos, perro? No, pues están 25 más, llevato, 41 kilómetros. Venite para acá. ¿Sabes cómo? ¿Sabes qué? Encima te voy a cagar trompada, encima te voy a empernar. Corta. Así, corta la bocha.

Martani, te voy a pasar una foto. Mirá lo que tengo yo. Mirá la fuerte bomba que tengo yo, hermano. Te vas a caer de culo. Mirá la, ahí está mandando.

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3: Qué bien que suena ese pisador, hermano. Qué bien que suena. Qué buena voz que tengo, loco.
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3: DJ Alessio. La verdad es que Alessio, le mandamos saludos a DJ a Sergio, loco, tengo los pisadores. Decir que tranza, ¿verdad, madre Magdani? ¿Te hablas con él vos todavía? Me tengo que hablar con el loco este, que me mando, no sé. Porque ahora quedó en pelota, ¿viste? Me echó la mierda que él, quedó en bola, quedé completamente en pelota, hermano.
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8: Sí, hacete vivo nomás. Hacete vivo que va a venir para enseñar el disco. ¿Sí? Es el más grande de bronca, dice. Sí, lo que más quiere escuchar la gente son los vinilos, justo que pongo yo. Y de retro, eso. Justo
3: okay,
8: los
3: discos. DJ McDani está con toda esa junta. Con toda esa. Uff, Dios mío. El marica ese musculoso, bueno, que se llama. Acá estoy en el obligado. 2039, amigo. ¿Qué le está haciendo, perro?

0: Carlos, el Dibu, oh amigo, qué nombre, por Dios. Germán, el Iván, el musculoso, el más lindo. El más lindo, que. Este, ¿sabes que el musculoso, viste? O sea, Chemi está haciendo fierro, viste, tiene alto. Te sacó tubo. Tiene las pantorrillas, parece un telo. Vos sabés que lo que hace en fierro no se le para el pito, boludo. Ese, ¿sabes qué? Ese se da vuelta como loco. Tráemelo para casa que lo atiendo, de una.
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0: Pesini. Este soy yo, maricón.
1: En vivo.
0: Esclando, amigos, amigos.
1: Apuro.
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0: ¿Pero qué está haciendo, Pesina? ¿Está mezclando? No sé, si está cansado ya de hacer el programa, ya dejá y todo. No sé para qué. Hace 70 horas, o sea, el día tiene 24 horas. Pero está, vos estás como los que trabajan. No, voy a trabajar. Hay que trabajar. Vos te pasás de rosca, claro, haces el primer día, o sea, digamos, dos días, 70 horas por día, le aumentás, tiene 24 el día, pero bueno, le sumás horas al día, o sea, digamos, para trabajar más, digamos, ¿no? Esforzándote, y después no volvés más, claro, quedás reventado y no volvés más por un mes, no va, sino...
1: No me ha causado ninguna gracia, hermano. O sea, que mierda te ríes. Atendelo, Santino, atendelo vos.
0: ¡Ahí está, ahí está!
2: Cheto, el gancho.
0: ¿Pero qué está haciendo, pechón? Dale, dale, gancho. Dale, Lucreta, hija.
3: Sí, te echó la mierda, ya está. Te has cerrado un trazón y a la mierda. Grabaste el pedo, los pizarrones, todo de gusto. Así que no, va. Se acabó. No hacer el programa con anticipación, no hay programa. Listo, a la mierda.
0: Dale, dale. ¡Ahí le acomodó! ¡Ah, la ultra podrida! ¡Dale!
1: CHM está totalmente puesto, amigos. Está totalmente desorbitado. ¿Qué dice? Pregunta, dice Dibu. ¿Qué dice Dibu? No sé qué nada dice. Bla, bla, bla. Dice. Dibu, ¿tu hermana está buena? ¿La Rocío? Sí.

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0: Ahí va, ahí va, ahí va, ahí va, ahí va. Dale, dale. Dos. Diego, tomá en tu cola, te lo voy a dar. Tomá, tomá, tomá, Diego.
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0: Dale, marica.
3: Muévelo.
0: Esta es la voz del Dibu, muévelo, que se le mueve el guiso y se va.
3: Muévelo.
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2: Ahí la pongo a tu hija, Magdalena, Sofía, escucha con él, suena su voz.
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2: Acá está la otra señorita, la tumbera, la mujer de tu amigo, Figueredo, la tumbera, que un día dije, escúchame, viste que te hace todo.

0: con el separador este, escuchá este separador.
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0: Redulce, me la retumbió. Guacho, vos me echaste de play, me sacó la faca, hermano. Me caí todo con la siga.
2: ¡Vamos, che!
0: Dale, gato, dale, gato. Qué vos que tenés, hermano. No, yo acá a esa gente lo traigo, perro. Yo me la pego solo, perro. Ah, vení, dale, vení, digo, vení, va, vení todo. Que vos dos trabas, todos ahí nos quilamos con hacer esto. Tomá, mayor y va. Ahí va el lado del Dibu, mi gran amigo Dibu.
3: Listo, ahí pegamos la vuelta, vamos por esos lados. Ya voy, Wiki.
0: Dale, gatito, dale, perrito malodo. Bueno, Mancheri, esta meta mandada el mensaje. Esos son los amigos de McDani. El Dibu, mi amigo también. Y el otro, el musculoso, la marica, esa también. La verdad que me la quiero empernar, loco, es la cola que tiene. A ver, vamos.
2: ¡Vamos, che!
0: Ahí acaba de ver un video de DJ McDani. Entre la media hora lo deja usted en 10 minutos, lo deja ya en la bomba del orto, ¿eh? Se me cae en mi casa de palomita, loco. Está Mancheri desesperado mandándome audios y estoy ignorando como zapatilla rota, hermano. ¡Vamos!

0: Amigos, acá tenemos al dueño de la 883. Aparentemente patea para el otro lado, para vos, digo, escuchá. Escuchá, es
1: ¡ah! ¡Acá está la base, ahora sí!
0: ¡Oh, amigo! Pero se
1: puso. ¿Cuántas veces lo repitió?
0: ¿Qué?
1: ¡Dale, me llena podrida!
0: ¡Puta, me va a decir! ¡Dale, forro!
1: ¡Dale, la voz de los dice podrida!
0: ¡Dale, dale, dale!
1: ¡Dale, perro inmunda! ¡Me escuchá los mensajes, inmunda, podrida!
0: ¿Cómo se? ¿Cómo se traba de Mayeri, eh? Me parece que se está roto, amigos. Dibu, agitásela, hermano, agitásela, CHM, por el amor de Dios, paso el audio.
2: Bienvenido.
0: Soy yo, muchachos. La voz de los DJs, ¿cómo grabo? Grabo para todas las radios. Para todas. Para el programa de McDaniel, que es excelente. Poco repetido, pero es excelente. Ahora vamos a hacer unas nuevas producciones con DJ McDaniel, porque vas a estar seguramente en www.nexoradio.es. Miércoles, 19 horas Argentina, 23 horas en España, amigos. ¡Vamos, dale, dale, dale!
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1: Dale, vecina, comentame, tomaste el bicho para la teta, ¿qué mierda estás haciendo?
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0: Hola, amor, Miguel Ángel Ducre, ya me abrí toda la frente con tus arengues. Estábamos tirando hardcore, le cuento a Magdani, seguramente. Nada, me excitó tanto con ese, te explota, me di la cabeza contra la pared, hermano. Estaba todo hasta la pija, ¿no? Tengo abierta toda la frente, me lo pego con la botita. ¡Vamos, dale!
4: Está pasando de la vuelta.
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0: ¡No, por Dios! ¡No, que me voy a romper la cabeza, hermano!
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0: ¡Ah! Parece que... A la sandia, que ve colorada.
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Te va a pasar la foto, hermano. Te va a pasar la foto del 883. Agitásela al gato ese que nos echó a mí a Magdalena, hermano. Te vamos a caer allá 25 de mayo, Mayeli, ¿eh? Mira que tiene unos pintas, loco, ¿viste? Yo no tengo miedo. Explota Lucreta, anda cagada. Sí, sí, explota Lucreta. Lo mío no vale nada, ¿no? Pero el relleno, DJ Gustavo Pellini, el relleno de Pangea Sonic. Me gusta en invierno, porque él en verano está con las chicas ahí en la pileta, yo cagándome calor haciendo acá todos los plamas. Bueno, nada, no pasa nada, hermano. No tengo... No te voy a tener... O sea, no tengo drama, como... Cuando necesites, no voy a estar.

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0: ¡Vamos arriba, Angélico! ¡Habla!
1: Bueno, no sabía que tenías un...
0: ¡Vamos, Pellina, ternura y amor!
2: Te dije, Dibu, te dije, amigo, Dibu. Se la come, chavanete, se la come. Está pidiendo dos pistas, me parece. Vení para acá, hermano, te entiendo, no hay problema, CHM.
3: Dale, putito, dejá.
2: Pará, Santino, no mordís al tío Mayer, ese es mi hijo, Santino. Dale, putito, tranquilo, Santino, tranquilo. Después Magdalena y tres dijo, qué cara de villero que tiene. ¿Le quiero hacer ancho con Santía? No, muy bardo su hijo. Amigo, pará, loco, ¿qué onda, amigo? Mira que yo soy re bipolar, amigo. Yo estoy bien con vos un rato y después de rato estoy con Mayer y bien, conmigo. Yo soy re falso, hermano, y corta la bolsa. Aparte de Mayer que empezó a hablar con Centurión, nos echó de la radio, hermano. Acordate lo que te dije, ¿eh?
4: Ahí estoy, llegando, estoy ahí. Ahí estoy.
0: ¡Un despodrido, dale!
2: ¡Play Live! Encima me entró la computadora, CHM, me penetra mi computadora y me tira los pisadores de Play cuando me han echado de Play también. Sos una basura, CHM.
3: Dale, putito. Dale, putito.
1: Bueno, no sabía que tenías un compa ahí, saluda.
5: ¡Pellini! ¡Pellini! ¡Estamos de gira, amigo! ¡Dale, Pellini! ¡Aguante, Pellini, carajo!
2: DJ Aldo Franco, más conocido como Aldo Franco, conductor de Destino Retro los viernes por Revolution 103.3. La radio de mi gran amigo Diego Weber, el policía, el Ratti. El policía, el Ratti. El pato de mierda de Weber. Dale, palo y palo, dale.
6: Un vuelo.
2: ¿Qué pasa, Magdalena? ¿Estás fuera de línea? ¿Qué está? ¿Ya entraste al barrio? ¿Ya entraste a la villa? ¿Estás en Santa Rita ya, perro? Vamos. Mandale. Comprá 10, comprá 5, 5, 5 bolsas. Comprá 5 para mí, dale.
7: Hola, ¿cómo te va, amigo?

ayer tiene una cara de... Tiene cara rara, me dice, no, no me gusta, tiene cara de tumero, no, ¿quién te corta el pelo, loco? Mira, gallina me manda. Mira, otro tiempo me da el video, amigo. Y estoy hablando demasiado, tengo una voz de tonada, hermano. Y ahora clavo un set de... ¿No te vas a cortar a las 12? Que tiene un set de... Ah, te lo voy a tirar de Tejar Tecno, con eso cerramos, no, no puedo hablar más ya. Aparte tengo una gana de tomar esto que ya le mostré a Mangani. ¿Mordés? Ahí te voy a mostrar a Mayerio, que le mordé a Mangani, el boludo. Ah, amigo, ¿sabés? Te pegué de tirar palomitas, hijo de puta.

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1: Perdimos señal de DJ McDani. Y si con torta ahí, si te entras sin teléfono, tiene una retina, chavales. ¿Qué sea, guache? ¿Qué sea, Rati? ¿Sos desconocido? Yo el año pasado, hermano, me comí una paliza ahí en Carmelo, en los bolos. Madre mía, me agarraron 6. Palo, me dieron, ¿eh? ¿Qué sea? Me pegaron un arrebato, perdí zapatillas. ¿Qué vamos, güey? Yo no voy más. Voy todos los días, pero ya no, ya me conocen por lo menos. Vamos, dale. Eso es verídico lo que estoy contando, hermano. Me dieron murra a 6 personas. A los palazos me sacaron por los pasos. Estábamos corrida, ¿no? Parecía corre camino, hermano. Vamos, dale.

0: Amigo, se me está yendo el set al diablo, se termina. Un minuto me queda, me colgué. Separamos y seguimos con un poco más de trance, porque está bueno. Acá le voy a presentar los temas de Chris Baker, están muy buenos. El que le guste, que escuche, que no, diga a su casa, hermano. Oh, oh, fuera. THM, decía hasta que ahora vamos a estar en vivo, ¿eh? Yo vuelvo a tirar track ahora, un track solo. Así que separamos, amigos. Y seguimos con más track, mierda, dale, vamos. Cerramos, porque hoy estuvimos muy al palo y ya no puedo gritar más, en serio. Ando mal de la voz. Aparte, está por venir Magnani, me va a tocar el timbre y no lo voy a escuchar. Y yo... quiero más, Magnani. Estoy subvicioso. Vamos, dale, dale.
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0: Amigos, esto es Chris Baker, Dream. Tremendo track, es hermoso. Es hermoso este tema. Y nada, se lo digo a mi amigo DJ Magnani, loco. Nada, estoy con vos, perro. El Boga me llamó, Nero. ¿Tanto hijo? Si te digo la cifra, te vas a morir. Pero el tiempo te vas a pegar un palo, amigo. Te vas a morir. ¿Sabes la jerota que no? Nos desaparecemos 6 meses, mínimo. Dale, va.

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Amigos, no puedo descargar más nada. Voy a escuchar este audio a ver si se escucha. No, papito, mañana te lo descargo. Sí. Vos me podés, Jaime, yo te quiero, hermano. Dice Forrest McLean, tarado, no le doy bola. Falso, ¿no?

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1: Se viene más de Chris Baker, un especial de Chris Baker, Radio Show. Se viene tremendo track. Ahora se viene Dreams of Angel. Es Baker. Estoy agitado porque me estoy como transpirado, así que me van a cortar. Bueno, dale, amigos. Chris Baker, dale, que no me caiga, hermano. 23:38. Llevo grabado ya CHM 29 horas, boludo. Una locura.
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1: ¿Por qué ahora sos amigo de Figueredo ahora también?
2: Silencio, por favor, te lo pido, por favor, silencio. Quiero disfrutar del trance, por favor. Ayer me dijo un gran sabio, un gran DJ, un gran amigo, DJ McDani. No se pisa tanto el trance, se disfruta la música, se disfrutan las melodías. Y tiene razón, ¿ok? Basta, basta, basta. Lucre, basta con tu explota, que me abrí toda la frente, hermano. Por favor, CHM, ¿no me escuchaste vos? Con el hardcore, explota, me se ve tanto que me fui contra la pared, me entrenaron con la me di cocazo, me reventé toda la frente, hermano, tengo como... Me la pegué con la gotita. Me decían, anda, entonces, ¿qué te cosa? Nada, dame la gotita, le mandé la gotita acá, hermano. Pues el tajo que me hizo, hermano. Y me agarró un cebo, enloquecido. Bueno, está, rápido, dale. Ya, escuchá esto, por el amor de Dios, McDani, si estás ahí, mandame un maldito, te estoy pasando otra vez para vos, hermano. ¡Vamos! El teléfono va a comer. Ah, voy a tomar un poco de jugo, estoy a la renta seca. Ahí te escucho, CHM, por el amor de Dios.
1: ¿Por qué ahora sos amigo de Figueroa?
3: Ese maldito McDani. Ese maldito McDani.

0: ¿Por qué ahora sos amigo de Figueroa ahora también?
1: Sí. Capaz que me voy a full time de nuevo. Cerrá los ojos, hermano. Magdani, cerrá los ojos. Mirá, vos, Magdani, agarrá, ya te dije, agarrá al corte de donde arranca. Pegale a esta marca y son como 50 cuadras. Vas a carretear y creo que no vas a levantar el vuelo. Intentalo, hermano. Nosotros vamos a volar como ayer, pero bueno, hermano, tenés como 50 cuadras y nada, bajá un poco de peso, lo único que te digo. Y el tarado ese, el Dibu, loco, no me trajiste nada, no me trajiste, compa. ¿Qué onda?
2: Sonido Alex.
1: Ahora sí, amigos, comenzamos el viaje a lo más alto, amigos, dale.
2: Exclusive.
1: Arriba Buenos Aires, vamos a volar, dale.
2: Gracias. DJ Gustavo Pellini.

Dios mío, qué bajada que tiene esto. Qué buen pisador ese Mayeri, El de triple W. Ya te escucho, la gran puta, pará que estoy disfrutando del tranza, del trance, está viniendo el trance, pará un minuto, pará ahora. Ahora que crees, esté así, pará, no me viste volando todo el día, pues estás trabajando, mentira. Te estabas empernando, chabón, a la minita esa que me montaste allá en el estudio del 883. Pará un segundo, pará que estoy disfrutando, amigo. Te va a Chris Baker y vuelve Chris Baker, amigo. Con más trance, happy, sí. Deja la vida, hermano. Es mucho. Vamos a ver, Chris Baker, dale, no, que no le caiga, toma, dale, vamos.

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Amigos, acá en República Argentina. Acabo de recibir un mensaje de DJ McDaniel que está de sano y salvo, está por Panamericana. Termino y hablo, dice. No creo que puedas hablar, hermano, vas a quedar mudo. Si quedas mudo, hermano, y empezás a mirar para todos lados, loco. Tenés cuidado, hermano, mirá para adelante, boludo. Y tenés, no hay nadie atrás, vos quedás, son fantasmas, son cosas de tu cabeza. Volvete eso. Andá tranquilo. Muchachos, los pintas que están ahí arriba, compas, Perry, no sean gatos, cuídenmelo a la Daniela, que tiene una alpiba, viste, tiene familia, es un descajetado el gordete, pero bueno, no importa, está todo bien, viste, cada uno tiene sus cosas. Cuídenmelo, quiero que llegue sano y salvo a su destino, ¿ok? Sí, más bien, en la Loma del Orto viven ustedes, hay asfalto, che, donde viven ustedes, amigos, llega la luz ahí, Dios mío, loco, ¿dónde sacaste esos pintas, mano?

0: basta, basta, Duque, me volviste loco, hermano. Me rompí toda la frente, basta, hermano. Hace 28 horas que estoy en vivo, hermano. Y estás en los últimos 10 minutos. Yo no pongo alto pisador, hermano, que me estás cargando. Loco, no, sos un desagradecido, hermano. Aparte por culpa tuya, Ducreta. Me reventé porque este separado me mató, este me mató.
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0: pileta, acá no va, que te revienta. Pues estás trance, no me vas a querer poner esos pisadores, por favor.
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0: Amigos, no para de caer audios, por el amor de Dios. Miguel Ángel no crees, no pasa nada, hermano, no te disculpes. Tiré 800 pisadores tuyos, muy bueno. Es más, me rompí toda la frente, hermano, me acaba. Me llevo un mensaje, a ver, ¿se escucha?
2: ¡Dale, Daniela, con la pizza! ¡Dale, Daniela, con la pizza!
0: ¿Pizza o pija, hijo? Che, Dibu, te está bardeando, el loco este,
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estamos saliendo en duplex, pero la voz electrónica, Mangel Sonic, 883. Enlazamos San Martín, Ultra 2039. Entre Pastor Echeverría y Mitre. El tanque de General Paz se cuadra. 2039, hermano, todos me refieren que tienen frecuencia modular, yo no tengo, es una maldita radio que no escucha ni nadie, pero bueno, no importa. 2039, Luqueta, tengo uno. Ultra 2039. Ya te lo pedí, lo quiero en un ratito. ¿Ok? Ah, lo tengo cagando, no, mentira, hacémelo cuando puedas. Ultra 2039.

0: Escucha por Viewer.
1: ¿Y qué dice que viene?
2: ¿Pero qué es eso? ¿Masi Santa? ¿Quiero que me superara a Masi Santa y hizo cuatro mezclas, vos querés hacer seis, uno arriba del otro? Y encima mezcla cualquier cosa, porque salió el tipo ahí anunciándolo, no, un desastre.
3: Bueno, no, ah, dale, escuchame, no, como critica ya loco.
2: O sea, seis mezclas en uno, seis tracks en uno, pero feo. En realidad es un quilombo, porque no, ver, no hablaba el tipo, mirá, después el rato salió con track, primero saltó el track, después vino, no sé, un quilombo, un desastre.
3: No, voy a arrancar los tiros, tengo un 38, me está pidiendo ahorita que lo estrene, me parece que lo estrenás ya el 25 de mayo, vamos.
4: Ahora,

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1: Vale, loco, me echó la mierda. Ahora grabó el 883, desgraciado. Hijo de puta, me haces emocionar, hermano. Hiciste 883, no lo puedo creer. Ni lo edité, hermano, suena de puta madre. Pero mañana es como te lo dejo ese. No lo puedo creer. 883, dice Mangeri. Aleluya, logré el cometido, hermano. 12 de la noche prácticamente, amigos. Decime que ahora vamos a terminar la transmisión, loco.

0: no para de grabar mi pisador, está como loco. Escuchen este, por Dios.
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3: Bueno, felicitaciones a HM por rende. Nos tenemos. Mira que le vamos, o sea, un poco de más. Todo lo que hacemos. No, pero si yo lo quiero decir más. Desaparezco, cagate. Cagate, tipo, cagate. Están buenísimos, me encantan los boludos. Muy bueno, ahí viene ahí. Bueno, a ver, llevo. Trans, a ver. Bueno, listo, ok. 0 horas, 0 minutos. Sigan escuchando, amigos. Hasta acá llegué, no doy más con la voz posta. La red de mía sigue. El que quiere la escuche, que no, Magani. Andá a lavarte el orto, hermano, no me apago el chico, no me rompí, no me cagué a las 3 de la mañana, que ni manija, y empecé a mirar para todos lados. Corta la 8, pues te cago cañazo, amigo. Así nomás. Amigos, gracias por escucharme. CHM, escuchá. Llevamos 29 horas 41 minutos. Sí, vos quedate tranquilo que yo voy a armar. Con tu voz y con la mía. 29 horas 41 minutos de programa, amigo. ¿Cómo mierda vas a sacarlo esto acá de mi máquina? No lo sé. Amigos, bye bye, quédense escuchando, voy a armar. Con tu voz y con la mía. 29 a 41 minutos de todo, yo hasta acá llegué, no volví más de la voz. Chau, hasta mañana. Mañana sí ya estemos vivos, ¿eh? Bye. Bye bye, quédense escuchando, yo hasta acá llegué, no volví más de la voz.

saludo muy grande a Miguel Ángel Duque, me está mandando un mensaje, hermano. Te digo, Miguel, no puedo más de la garganta, tengo la garganta detrás y resfriado mal. Hicimos, yo te cargo, hermano. Pero gracias por este avance, es una mierda. Es una cagada. gracias totales, hermano. Igual después tengo que editar los otros. Así que nada, Miguelito, con el DJ McDaniel, están Panamericana, al Tumba, al Dibu, al Dylan, al Brian, toda esa junta de mierda que tiene McDaniel. Mira, acá los quiero ver, ¿eh? Los saco los tiros, hermano. Acuérdalos. ¿Para en qué caída de allá el forastero ya? ¿Para qué cagazo se pega, loco? ¡Chacheme! Cambio y fuera, como es. Acá los quiero ver, ¿eh? Los saco los tiros, hermano. Digo, chao. Loco, ya cheme, cambio.

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Hola, hola, muy pero muy buenas noches, señores. Estamos en vivo y en directo. Ahí está sonando la música del programa, señores. Interferencias dan, por supuesto. Estamos a full, ¿eh?

Edición número 6, señores, del programa Interferencias Dance. Impresionante lo que suena en vivo, señores. Se viene el trans, se viene el trans ahora sí. Después de muchos programas, que no veníamos escuchando, no veníamos poniendo este sonido, Se viene mezclado el trans ahora sí, En un ratito, dale, que mezclamos en vivo. Estamos en directo, 8 de la noche, 51 minutos. Hoy es 12 de julio del 2015. Esto es Interferencias Dance. Dale, mezclamos. Ahora, para acá era, claro, no me salía, claro. Mezclamos, ahí va, a ver.

Vamos a tirar un par de clásicos del trans para arrancar esta edición que estamos haciendo hoy. Este es un vinilo, estamos escuchando un tema de ATV. A puro trans, ahí está. Vinilo a fondo, señores, en vivo. Lo mezclamos, esto no lo hace nadie, ¿eh? Lo mezclamos con otro estilo, ¿eh? Con el Tech House que estaba sonando recién, lo mezclamos. Y en el último segundo, ¿eh?

Qué tema, impresionante, señores, sonando la música de Interferencias Dance en todos sus estilos. Una vez más ponemos este vinilo impresionante que suena en la noche del domingo, señores, para todo el mundo. Estamos en vivo, 20:54, estamos en www.mangialsonic.com.ar.

sonido en vivo y en directo, señores, para todo el mundo. Sonido Interferencias Dance, el trans a pleno, En esta edición exclusiva, señores, como siempre, en la noche de 25 de mayo, en la 88.5 Magia Sonic Radio, hoy sonando este increíble sonido, señores, hasta las 10 de la noche, 22 horas que empiezan los lentos. Otra historia en la radio. Esto es música electrónica, señores, y hoy está sonando el mejor trance. Vamos a escuchar unos clásicos, voy a poner ahora, del trance. Vamos a estar mezclando muy buena música que poníamos en el programa en el año 2000, del 2000 al 2005 más o menos, Prepárate para escuchar increíbles temas, Ahí van a empezar a entrar. Vamos a mezclar de a poquito. Base D y vinilo, A full. En vivo y en directo, señores, 8:55 de la noche. Esta es la edición número 6 del año de Interferencias Dance. La estás viviendo a pleno, dale.

Impresionante, esos sonidos increíbles, señores, sonando para todo el mundo. Sonido Interferencia Dance, el mejor trance hoy en esta edición número 6 a pleno. Dale.

Ahí viene otro clásico ahora. Seguimos, estamos en vivo, 21 a 18 minutos. Esto es ID 2015, señores, para todo el mundo. Lo mejor de la música electrónica, dice 1, 2, 3, en vivo, dale arriba.

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La máquina del dance, señores, te presenta todo el sonido de la música electrónica, ¿eh? Ahí va. Me acuerdo cuando lo presentamos en el 2002, me parece, si no me equivoco, por ahí, ¿eh? Fue presentación exclusiva de... en Radio Planet, me acuerdo. Ah, cuando sonó este sonido, impresionante. No podíamos creer, señores. Ahí está una vez más, dale.

Y ahora voy a mezclar uno. Voy a mezclar uno ahora que lo llegamos a poner en Interferencias Dance 2000. 2000, sí. Bien, digo, si no me equivoco, la vieja. Los viejos programas de la radio colega 103. Ahí todavía entraba el tema que vamos a escuchar ahora, que vamos a escuchar un ratito. Voy a poner ahora, me voy a mezclar, Es muy, pero muy. Muy melódico, realmente, Estamos en el bloque este de clásicos, ¿no? Del trance. Espero que lo estén disfrutando. Estás en Interferencias Dance 2015, señores. La música electrónica en todas sus facetas. En todas sus facetas. Para todos, ¿eh?

Viajamos a 1997. ¿Qué tema, por favor, Señores, Robert May, electrónica, dance. Sonido trans, arriba.

Qué temazo, no nos cansamos de ponerlo, ¿eh? 2005, señores. Poquito más nuevo el sonido. El anterior era el 2003, por ahí, 2004, más o menos. Andamos cerquita de lo que es, estamos recorriendo estos impresionantes hits del trance, ¿eh? En todos los estilos, ¿eh? Obviamente, hoy, programa exclusivo de esta música. Este gran tema que no nos vamos a cansar de poner nunca, obviamente, un vinilazo sonando ahora, este disco de color verde. Exitazo del programa, señores. Interferencias Dance. Vamos por los últimos minutos, últimos 10 minutos. Estamos sobre el final del programa, ¿eh? Disfrutalo a pleno. Esto es Interferencias Dance, edición número 6 del año 2015. Otra edición que va a quedar grabada y que vas a poder escuchar seguramente en alguna otra oportunidad. También lo vamos a subir a internet, pero mucho más adelante, ¿eh? It's a dream. Porque ahora lo estás escuchando en vivo, ya. En este 12 de julio del 2015, a las 9 de la noche y 49 minutos. En la parte final del programa. Con quien te está hablando, TJ CHM. La música electrónica, dale. Interferencias Dance.

El último, este que está sonando es un vinilo. El último que viene es un tema que nunca pudimos conseguir. En realidad es un tema inédito, si no me equivoco. Que nunca pudimos conseguir la versión completa, ¿no? Original, aparte. Vamos a tratar de mezclarlo. Vamos a ver si lo podemos mezclar. Y nos vamos a ir despidiendo. Señores, hemos llegado al final del programa número 6 del año. Espero que lo hayan disfrutado. Estuvimos con el mejor trance en la parte final. Mucho sonido del recuerdo. También clásico, bueno, de hoy y siempre, ¿no? Obviamente, porque los más viejos no son los más... ¿cómo te puedo decir? A veces podemos decir, no vamos a decir que son los mejores, pero también forma parte de la música, de esta buena música, ¿eh? A ver si lo podemos mezclar el que viene, señores. Nos vamos yendo. Gracias por estar con nosotros en una nueva edición de Interferencias Dance. Se viene el último mezclado en vivo, dale. Chau, hasta el próximo domingo a las 20 horas. Chau, hasta la próxima.

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Estamos a pleno, gente. ¿Qué tal? ¿Cómo les va? Muy buenas horas de música electrónica. Aquí estamos arrancando DJ Mato Radio Show. Aquí estamos disfrutando lo mejor del house en todas sus tendencias, en todas sus variables. A disfrutar a partir de este momento la edición número 37 de DJ Mato Radio Show.

Lo que escuchamos es la música de Vidas Maxi The Bang haciendo Feels Good, una versión exclusivísima y muy bueno para arrancar el programa. Comunicate al Face, DJ Mato Radio Show. DJ Mato por un lado, Radio Show por el otro. Así estamos comenzando. No te vayas porque tenemos un especial informativo con lo que es tecnología para DJs. Vamos a estar presentando lo último que presenta Pioneer para los DJs que quieran poner música. En un rato lo estamos presentando. También vamos a tener un poco de data de los Capital Cities. Vamos a estar presentando uno de sus tracks. Por ahí no es el que suena en todas las radios, pero sí está realmente muy bueno. Otra de las cosas que también vamos a vivir es un especial sets con finísimo house music de la old school. Vamos a escuchar algo de la década del 90, pero después vas a enterarte qué es lo que va a sonar. Aquellos que son nuevos, atentos a lo que suena, y los que ya conocen de música de hace un tiempito atrás, lo van a disfrutar muchísimo. Y una cantidad de estrenos musicales totalmente increíble y para disfrutar en esta jornada de música electrónica en esta radio amiga.

es la música de Le Flaur haciendo Night Flow. Me gusta muchísimo la música de esta gente. Hace un par de años estuve pasando uno de sus temas. Hasta el día de hoy cada tanto lo paso, ¿no? Así que muy bueno para disfrutar este house. Muy bueno, hasta oscurito, en algunos teclados. La gente de La Fleau. Seguimos conectados a full, dale.

ya sabes cómo comunicarte con nosotros aquí en la producción a través de nuestro Face, DJ Mato Radio Show. Ahí vas a poder encontrar el contacto de comunicación con la producción de este programa. Ahora se viene el super especial set de los sutiles y finísimos clásicos de la década del 90. Escuchen lo que se viene, pero realmente muy, pero muy bueno. Así que si estás del otro lado, no te desconectes.

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1: Keep Pushing, Boris Douglas, 1995, versión House, porque había una versión que era un poco más pumping, con mucho más groove, hasta se podía etiquetar como Hard House también en algunos lados, sobre todo en el oeste de Buenos Aires, donde se escuchó muchísimo esa versión. Pero ahora te traigo el otro lado, el lado B, el que seguramente capaz que algunos houseeros lo van a poder apreciar y algunos houseeros lo van a reconocer al gran remix que estamos presentando para arrancar este bloque de DJ sets. Bloque que tiene como nombre The Old School Hits.

Lo que escuchamos es la música de Everything Back Together haciendo Ground, un superclásico de mediados de los 90, en una versión exclusiva para todos ustedes para que puedan escuchar un pequeño mix, el bloque al que damos como nombre The Old School Hits.

0: Lo que escuchamos es la música de Deep Dish haciendo Mohammed y Jesus, año 1999. Bueno, gente, ha llegado el momento de presentar el momento de tecnología aquí en el Radio Show.
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0: 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Lo que suena es la música de Capital Cities haciendo un cover de Holidays, el tema de Madonna, ¿se acuerdan? Bueno, aquí estamos escuchando la versión de Capital Cities, a disfrutar la buena música que estamos presentando hoy, alternando en diferentes sonidos y noticias.

0: Bueno, increíble lo que estamos escuchando, ¿eh? La música de Capital Cities, esta banda desde California, Los Ángeles, está integrado por Ryan Merchant y Sebu Simonian. Su EP debut fue lanzado de manera independiente el 7 de junio de 2011, siendo Sails of Sound, el tema más conocido de ellos, el primer sencillo y el más exitoso de la banda. Posteriormente, el sencillo Kangaroo Court fue lanzado el 1 de mayo de 2012. En 2013, viniendo más para acá, alcanzó una cierta popularidad con la canción Sails of Sound, que fue incluida en una publicidad de Vodafone, que es una empresa de teléfonos, de servicios telefónicos, así como es Telefónica aquí en Argentina y en algunas partes del mundo. Vodafone también es una empresa que se dedica a la venta telefónica, digamos, de servicios. Esto pasó en Alemania. Esto dio la posibilidad que este sencillo, Sails of Sound, logre llegar al puesto número 1 de las listas de aquel país. Y además, a su vez, como efecto rebote, logró incrementar la difusión en los Estados Unidos, donde lideró la lista del Alternative Songs y luego llegó a estar en el puesto número 15 del Hot 100 de la Billboard. Así que un poco de data no viene nada mal, amigos. Se viene ahora el tracks, realmente uno de los tracks que te voy a marcar como... Esto lo puso DJ Mato. Escucha lo que viene.
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0: Lo que escuchamos es esta excelente producción de Lastral haciendo Everytime Funk Agenda Remix. Increíble tema, increíble producción, chicos. Realmente esto me lleva a un estado, no sé qué es lo que le pasará a ustedes cuando escuchan esta música. Realmente a mí me lleva a unos estados muy allá arriba. Me hace los teclados, sobre todo, de esto que tiene realmente muy bueno. Tiene groove, tiene buenas melodías, tiene buen estructura, tiene de todo este tema. Está realmente bueno y uno de los temas que seguramente los que están del lado del techno me parece que estarán como locos escuchando esto. Así que bueno, seguimos escuchando más música, vamos.
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4: 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Boa noite a todos aí. É um prazer estar aqui em Buenos Aires. O DJ Mato aqui, vocês, a gente está muito feliz aqui de estar aqui hoje. E o importante é a gente fazer esse intercâmbio cultural de música eletrônica, né? 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

Gente, estamos acá, estamos a pleno todavía. Mandamos saludos a todos los que se van comunicando al Face. DJ Mato, Radio Show. Busquen así, DJ Mato, Radio Show. Ahí voy a estar con todos ustedes. Saludos a la gente de las radios que difunden, que apoyan y que promueven esta cultura en este humilde programa de una hora, en donde tratamos de mostrar todas las esencias de la música electrónica, pero trabajamos mucho lo que tiene que ver con el house music. Si hay algo destacable dentro de otro género de la electrónica que pueda aportar al programa, seguramente lo vamos a estar difundiendo también. Escuchen, porque este programa trae de todo siempre. Eso es lo que tiene el DJ Mato Radio Show. Trae de todo, puedes escuchar artistas, puedes escuchar data de artistas por ahí conocidos, muchos del underground, muchos sonidos que por ahí no son comerciales o por ahí no están en el top 5, pero sí van a llegar, pero sí seguramente van a hacer mover una pista o van a hacer que te agrade simplemente a vos que estás del otro lado, ¿no? Aquí estamos.

0: Lo que se va es la música de Halim haciendo Electrocution. Ahora viene Four Plum haciendo Eclipse.
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Excelente final para el programa de la fecha. Increíble la música de Blur Plan. De esta manera nos vamos yendo, gente. Hasta aquí el programa de la fecha. Muchas gracias a todos los que estuvieron descargando, estuvieron escuchando, estuvieron difundiendo a través de el Facebook, a través de las radios amigas que comparten la transmisión de este programa. Un abrazo enorme para todos ustedes y para los que recién están conociendo el programa, también les mando un abrazo gigante. Así que bueno, será hasta la próxima. Los quiero mucho. Mi nombre es DJ Mato y esto fue DJ Mato Radio Show. Adiós.

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¿Qué tal? Sean todos muy bienvenidos a The Boss of House, un programa que durante 60 minutos va a transmitir lo mejor del género house. Realmente producciones tanto nacionales como internacionales, hits, lados B y obviamente new releases. Estamos acompañándolos en la puesta en el aire Axel, en la producción Sara Viegas para Radio Creativa, en las vías de comunicación Azul, y mi nombre es Hernán Díaz. La locución a cargo de la majestuosidad de Sandra Capel y el señor Ángel Blasco. Para comenzar, nada más nada menos que este DJ y productor estadounidense alojado en Los Ángeles, California. Estamos hablando de Edward Amador, más conocido como Eddie Amador. Y comenzamos con este hit del año 1997, editado en vinilo 12 pulgadas, bajo el sello Yoshitoshi Recordings. Eddie Amador abriendo el programa e House Music.

0: Así estaba pasando mi querido amigo Eddie Amador, a quien le envío un abrazo gigantesco. Y este remix titulado Robosonic Remix de su gran clásico House Music. Hoy muchos clásicos en el programa. Vamos a encontrarnos con Chuck Roberts y este tema que te hace bailar a full. In the beginning, there was Jack, featuring Monique Bingham.
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Así estaba pasando este himno de House Music. In the beginning, the old with Jack. Estábamos hablando de Chuck Roberts featuring la excelente voz de Monique Bingham. Ahora vamos con otro clásico de los 90. Nos encontramos con Wellborn Production y From Disco to Disco, esta versión increíble de Nick Fanciulli.

0: para mi querido amigo Héctor de Chechi, fanático de esta canción, de este tema, ¿no? Eran Wilbur Production, este proyecto de música house alemán formado en el año 1991 en Colonia, creado por los productores y músicos Erik Declare, Justus Conke y Hans Niesgwand. Wilbur Production es conocido por su sonido único y experimental, que dio forma al estilo de la banda como Sensorama o Ego Express. Su éxito From Disco to Disco, que es el que acabamos de escuchar recién, en este caso remixado por Nick Fanciulli, fue un gran éxito del verano de 1997. Llegó al puesto número 1 durante 9 semanas en Italia. Los músicos también eran periodistas en el antiguo equipo editorial de la revista de música Spex. Por lo tanto, también estaban interesados en el lado teórico de su actividad. Hoy aparecen principalmente con su faceta de DJs. Hans Niesgwand ha publicado un libro llamado Plus Minus, donde habla de sus recuerdos allí por los 90 con esta canción. Seguimos con buena música, esto es The Voice of House.
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0: Ahora, Red Light, Green Light, Original Mix, Duke Dumont.
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0: Buen groove, buen ritmo para esta hora. Estamos compartiendo The Boss of House, el jefe del House Music. Soy Hernán Díaz, acompañándolos aquí durante 60 minutos con este gran estilo, este gran ritmo que hace mover las pistas de todo el mundo. Si se quieren comunicar con nosotros, obviamente a mí me encuentran como arroba DJ Hernán Díaz en las redes sociales. La locución a cargo de mi querida, amada amiga Sandra Capel y el señor Ángel Blasco, que nos hacen mucho más ameno este momento, esta llevada adelante de la música, y obviamente con tremendas voces, tremendos caños, como se le dice en el medio. Y hablando de caños, vamos con un tema que tiene mucho groove, mucho intensity sound. Lleva el nombre ¿Quién ama el sol? Who loves the sun? Esta es la versión original mix de New and Joke, mismo nombre que la película canadiense del año 2006, ¿no? Who loves the sun? ¿Quién ama el sol? Que fue dirigida por Matt Bissonnette y producida por Cory Maher y Brendan Zawaski. Subimos el volumen, bailamos, claro que sí.
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En la música estaba pasando Shake Down con At Night. Este tema, que fue publicado en vinilo el 29 de abril del año 2002, es un tema del género Electro House. Aquí estamos compartiendo una versión, una remake, una versión nueva. Realmente un sonido muy interesante. La que escuchábamos allí por el año 2002, la más famosa, fue la original mix y la versión de Most T, Feel Much Better Mix.

0: Seguimos con el último tema del día de hoy. Dale, vamos.
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0: Y así nos estamos despidiendo con esta tremenda canción, Ahmed Kilik and Stoto featuring Abeba, Stumbling in Original Mix. Me encantó. Señoras, señores, amigas, amigos, ya somos casi familia, ¿no? Gracias por habernos acompañado. Nos ayudó, como siempre, en la producción Sara Viegas con el equipo de Radio Creativa, Azul en las vías de comunicación. Ya saben que las vías directas son el 1149362509. Bueno, en las redes me encuentran como arroba DJ Hernán Díaz. Axel, un excelente trabajo en la puesta en el aire y la locución inefable de Sandra Capel y Ángel Blasco. Mi nombre es Hernán Díaz. Que Dios los bendiga muchísimo. Hasta el próximo The Voz of House. Chao.
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Hola, ¿cómo están todos? Bienvenidos a una nueva edición, señores, de Interferencias Dance. Entró uno de los temas más espectaculares, más hermosos del trance, señores, en esta noche, en el tercer, en la tercera edición de Interferencias Dance 2015, señores. Lo estamos poniendo en vivo, Si querés lo freno a las 8 de la noche, 38 minutos del 21 de junio del 2015. Estamos en directo, señores, Ahí está. En vivo para todo el mundo, señores. Sonido vinilo. Un poquito de ruido hace debajo, pero bueno. Lamentablemente no lo pudimos solucionar. No sé si lo vamos a poder solucionar tampoco, pero no importa. Para muchos no importa. Con esta melodía no importa nada, Ahí está. Sonando una vez más, señores, en directo, desde La Púa, en directo para vos, en www.mangelsonic.com.ar. Sonido trans, arriba el dance, vamos, dale. Estamos mezclando en vivo, señores, para todo el mundo. En este domingo, como todos los domingos, aquí hasta las 10 de la noche, en directo, saludando a toda la audiencia que está disfrutando de la música a través del 88.5 del dial en la ciudad de 25 de mayo. Suena tu programa exclusivo desde tantos años, 19 años casi en el aire, Interferencias Dance, desde 1997. Ahí estamos con la música del programa, que lo podemos poner todas las veces que sea y va a sonar así otra vez, como estás escuchando ahora, dale.

otro clásico. Este es un poquito más viejo. Ahí está la música de Interferencias Dancers desde siempre y para siempre. Dale. Sonido electrónica Dancers sonando para todo el mundo. Dice 1, 2, 3. Arriba, dale.

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4: Bloque de hardcore, señores, en Interferencias Dance. 21:33 minutos. Estamos en vivo, señores, para todo el mundo. 21 de junio del 2015. Estamos arrancando el invierno, señores. ¿Sabían que hoy arranca formalmente el invierno? Hoy recién arranca. Ya lo tenemos de hace rato, pero en realidad arranca hoy. Así que le estamos dando formalmente la bienvenida al invierno. Muchas cosas hoy. Hoy es un día muy... Nosotros no somos de estar nombrando tanta cantidad de cosas, pero bueno, vamos a decir que hoy es un día bastante múltiple, ¿no? Hay muchas cosas. Hay mucha gente que nació hoy, casualmente, ¿no? Muchos cumpleaños, el 21 de junio. Pero además tenemos el Día de la Bandera, obviamente. En realidad es el 20 de junio, ¿no? Ayer fue. Bueno, quiero decir en estos días, quise decir, ¿no? Hay varias cosas, ¿no? Muchos nacimientos... El Día de la Bandera, Argentina, por supuesto, desde ya. Y tenemos, entre otras cosas, también... Se me fue de la cabeza. ¿Qué te quería decir? Me vuelvo loco con el tema este. No. Una mezcla más y me acuerdo, para. Ya está, me acordé, el Día del Padre, señores. Ahí está. Eso era lo que me faltaba. Bueno, hoy era el Día del Padre, así que un abrazo grande a todos los que son padres. Obviamente desde ya, un festejo que se realiza, por lo que yo sé, en todo el mundo. Así que bueno, un abrazo grande. Hoy se festejó en todas las casas de todo el país. El Día de Padre. Un abrazo grande a todos, los que son padres.

Con este vamos cerrando el bloque de hardcore del día de hoy. Estuvimos poniendo algo de hardstyle tempranito, después algo de hardcore, algunos clásicos en el medio anteriormente. Y ahora vamos a ir al sonido de EDM, el nuevo sonido de EDM en un ratito. Mezclamos en vivo, señores, los últimos poco más de 20 minutos. Disfrutalos, estás en Interferencias Dance en vivo y en directo para todo el mundo. 21:37 de la noche del domingo. Programa que escuchás todos los domingos, justamente a partir de las 20 horas, a las 8 de la noche, no te olvides. Y hasta las 22 en punto, Estamos mezclando en vivo desde la cabina de Mangia Sonic Radio. Mandándoles un abrazo grande a toda la audiencia, a toda la gente que está escuchando. Yo sé que el sonido que vamos a poner, algunos de electrónica no les gusta demasiado, ¿no? Pero como nosotros tenemos todo lo que es la música electrónica, para mí el sonido no es descartable. Está buena la música, así que vamos a hacer la variedad. En un ratito mezclamos un poquito de sonido EDM, más comercial, en este programa de Interferencias Dance.

estaba enganchado, no quería salir realmente. Estaba enganchado. Esta es una de las compacteras que falla, tenemos que acomodar. Una de las compacteras buenas falla un poco, pero bueno. Ahí estamos, señores. Cambiando un poquito el estilo, así en vivo nomás, directo, ¿no? Obviamente, 21 a 42. Seguimos, estamos en Interferencias Dance. Este programa, bueno, lo conducimos, ¿no? También, ¿eh? No es solamente mezcla nomás. A veces nos copamos y va un tema atrás del otro, a full mezcla. Pero a veces viene la parte que, bueno, estamos hablando un poquito, ¿eh? La semana que viene lo tenemos de vuelta, el amigo Damián Matías, que nos va a estar trayendo, obviamente, más sonido. Otro estilo de la música electrónica, por supuesto, que va a poner él exclusivamente, así que espero que lo disfruten a partir de las 8 de la noche, ¿eh? La semana que viene estará mezclando acá en el estudio central de Mangia Sonic Radio, ¿eh? Más tarde se vienen los lentos también en la radio a partir de las 10 de la noche, ¿eh? Los mejores lentos, imperdible, a partir de las 22 horas, dentro de muy poquito nomás, ¿eh? Ahora mezclamos un par de temas de estos y estamos cerrando el programa, ¿no? Obviamente. Esta tercera edición de Interferencias Dance 2015 la estás disfrutando en vivo con DJ CHM. Espero que te guste la edición esta que estamos haciendo, ¿eh? Ahí estamos.

哎呀，muy buen estilo, muy buena música, ¿eh? Ahí está sonando otro de los estilos de la música electrónica. Le guste a quien le guste. No tenemos problemas, señores, en difundir toda la música electrónica. Ahí va, ¿eh?

Esto se termina, voy a mezclar el último, a ver si entra. 4 minutos me quedan para mezclar, menos. Vamos a hacer un malabar acá. Nos vamos, nos despedimos, voy a mezclar el último y se termina el programa, Hasta aquí llegamos con Interferencias Dance, señores. Gracias por estar con nosotros. Esto fue una nueva edición. Espero que la hayan disfrutado. Vamos a tener mucho sonido de este. Solamente tenés que encontrar tu espacio en el programa. Además de todos los estilos que vamos a estar poniendo. Por supuesto, los más duros y los más comerciales. Todo reunido en un solo programa. Hasta aquí llegamos. Nos encontramos el domingo que viene a partir de las 8 de la noche. Quédense en la radio para escuchar los mejores lentos internacionales. Primero, después llegan los en español. Chau, hasta la próxima.

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Señores, estamos en vivo para todo el universo, www.mindhealthsonic.com.ar. Hoy es 29 de noviembre del 2020. En directo desde el estudio central de MindhealthSonic, señores, esto es Interferencias Dance. Esta es la edición número 21 del año 2020, por supuesto. Nos quedan 4 programas después de este. 4 últimos programas del año. Y espero que lo disfrutes con nosotros. Acá estamos en vivo totalmente. ...21:45 de la noche, estás en vivo con nosotros, estás en Interferencias Dance, señores. Estamos viendo un DJ mix infernal, realmente. ¿Y cómo arrancó? Arranqué a fondo, a matar todo, y después, bueno, seguimos igual, seguimos arriba, pero bueno, cambié el estilo ahora. No paramos ni un minuto, señores, edición número 21, explotada de Interferencias Dance. Vinimos a poner esto en esta noche, espero que lo estés disfrutando. Nos quedan 15 minutos de programa, disfrútalo con nosotros, dale.

tocando track de uno de los mejores discos del programa. Uno de los mejores, hay muchos, con acople y todo ahí. Estamos en vivo, señores, estamos en Interferencias LAN para todo el mundo. Ahí va, un poquito de sonido psicodélico de una temporada media de muy buena música. Ahí va. Arriba que explota todo, Se vienen los últimos días del año, ya últimos días del año, últimos 30 días. 31, 32 días, bueno, que queda nada, casi nada. ¡Ahí va!

Terminando la noche del 29 de noviembre, anteúltimo día del mes, estamos a full acá. Ha refrescado un poquito y nosotros acá disfrutando de la música pleno, como siempre, como cada programa lo hacemos. Esta es la edición número 21, estás en vivo con nosotros, www.mangelsonic.com.ar. También estamos repartiendo un cachito del programa en Facebook, que está flojo, está ahí el Facebook, pero bueno. También tenemos un par de bloqueos, está medio complicado el video de Facebook, me parece. Ahí me están... parece que no hay repartida del video, ¿no? Así que bueno, no importa. En realidad estamos saliendo por Mangelsonic Radio. Estamos obviamente saludando a la gente que nos escucha siempre, ¿no? Por supuesto, a través de nuestro link exclusivo, www.mangelsonic.com.ar. Por ejemplo, la página. Y si no, también podés bajarte el aplicativo de nuestra radio. Lo bajás a través de Play Store. Te bajás el aplicativo, lo escuchás. No solamente el programa nuestro, sino escuchás la radio completa, con toda la programación, que es de lujo. Escuchá este tema, que es una locura este tema. Gran fierrazo de este disco, sonando. Nos quedan muy poquitos minutos en el aire. Ahí va. Dale que viene, Voy a mezclar el último track, señores, y nos despedimos, dale.

0: Bueno, con este fierrazo del Psicodelic nos vamos despidiendo del programa del día de la fecha.
1: 21 horas, 59 minutos.
0: Ahí está. Último minuto en el aire, señores. Nos vamos despidiendo. Esta fue la edición número 21 del año 2020 de Interferencias Dance. Muchas gracias por estar con nosotros. Hasta acá llegamos con ustedes, DJ CHM, mezclando en vivo como cada día lo hacemos. Acá, como cada domingo en este caso, en esta edición de 2020. Obviamente domingo de 21 a 22 horas. Una horita de muy buena música para sacarnos las ganas un poquito. Señores, hasta acá llegamos. La semana que viene será otra historia esto. Estaremos poniendo más música para todos ustedes. Por ahí nos ponemos en video, en el Facebook, no sé, vamos a ver. La verdad, por ahora no se ha podido y no sé si se va a poder de acá a fin de año. Intentaremos, se hará lo posible. Señores, gracias por estar. Hasta la próxima. Chau.

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ahí va, señores. Estamos arrancando con el tecno, ¿eh? El tecno trans. Ahí sonando en terribles temas, ¿eh? Terribles temas que están sonando en esta cuarta edición, si no me equivoco, de Interferencias Dance. Cuarta edición del año, viene con todo, a morir, señores. Las 8 de la noche, 57 minutos, estamos casi sobre las 9 de la noche. Estamos en la primera hora casi del programa ya, viviendo a pleno. La música que estás escuchando es la música de Interferencia Dance, sin duda, por supuesto.

Señoras y señores, esto viene a morir. Bienvenidos al programa Dance número 1 de Electrónica, donde vas a escuchar todo esto junto, todo esto lo que venimos escuchando, sonido por sonido, realmente ninguno te va a poner todos los estilos juntos, nosotros nada más. Ahí va, dale.

señores, en vivo, increíble lo que suena, ¿eh? Ahí estamos, en vivo en la noche del domingo 28 de junio del 2015. Este programa va a quedar en la historia, por supuesto. Es uno más de los que queda en la historia de este querido programa, que tal vez algún día llegue a su fin. Por ahora no, por ahora no tenemos esa iniciativa, pero bueno, tal vez algún día llegue a su fin. Ahora seguimos, enroscando programas desde el año 97 que venimos, así que imagínate si va hace rato ya, Estamos en el 88.5 del día, estamos en Magia del Sonic Radio, estás escuchando en vivo la señal en estéreo para todo el mundo. Acá estamos mezclando en vivo, señores. Hoy podemos decir con la mejor tecnología, los mejores equipos. Realmente tenemos vinilos, tenemos compacteras, tenemos el tip de la hora. ¿Qué más podemos esperar? De todo tenemos. Ahí son las 9 de la noche. Perfecto, dale.

suenan los graves. Hoy estamos emperrados, señores, ¿eh? Hoy hay perramiento, señores. Hay humamiento. Ahí va, dale.

desde Argentina, 25 de mayo, provincia de Buenos Aires, Argentina. Ahí está. Interferencias Dance, 2015, dale. Va.

Señores, traigo al house para todo el mundo. Pero al mango, como nos gusta a nosotros, ahí va. Este de la nena se lo vamos a dedicar para el amigo Fede, que está escuchando, dale.

Emocionante el sonido, ahí va, ¿eh? 21:15 de la noche, esto es Interferencias Dance para todo el mundo, para todo el universo, a través de www.magiasonic.com.ar.

Ya se viene nomás Tribal House al mango y cambiamos de estilo, ¿eh? Venimos a jugar otra cosa. Esto explota, señores, en este domingo 28 estamos en vivo. Este programa que va a quedar grabado también lo vas a poder escuchar y también lo vas a poder bajar por internet muy pronto, ¿eh? Todavía no, pero muy pronto vas a poder bajarlo seguramente, ¿eh? Sonido impresionante, sonido del programa Interferencias Dan, por supuesto. Y seguimos a pleno, señores, ¿eh? Minuto a minuto hasta las 10 de la noche, ¿eh? En punto.

Y viene la segunda parte del tema en la 88.5 del dial, Magia de Sonic. Estás escuchando la radio número uno de la música electrónica. Dice...

El Tribal House ha mutado un poquito el sonido, se nos ha ido al Tribal Techno, Lo que nos va a quedar después de esto, empezamos con los clásicos, Empezamos a hacer un bloque de sonido clásico del programa, ¿no? Obviamente. Espero que lo disfruten el bloque que viene,

Ahí están algunos de los Tecnotrans que sonaban en el año 2000, 2001, por ahí más o menos, 2002. Sonando para todo el mundo, sonido, interferencias, danza en el aire. Obviamente toda esta música la poníamos en aquella temporada. Ahí están los clásicos sonando hasta las 10 de la noche. Espero que lo estés disfrutando. Estás en Interferencias Dance 2015, señores. Disfrutando este cuarto programa del año a pleno. Y finalizando el mes de junio ya, ¿eh? Obviamente este programa que también lo vas a poder escuchar, como te dije, en alguna otra oportunidad, alguna otra transmisión seguramente le vas a poder disfrutar de este programa. Esta edición fenomenal que estamos haciendo, otra más, en el aire. Hoy de Mangiel Sonic Radio, hoy. Pero ahora lo estás escuchando en vivo. Domingo 28 de junio del 2015, estamos en vivo, dale. 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

Señoras y señores, y con estos 4 o 5 clásicos, los últimos clásicos del programa. Este último, bueno, ni te digo lo que sonó. Ramírez, ahí está, ¿eh? Vamos a poner la velocidad original, ahí va. Terribles clásicos, señores, ¿eh? Impresionante. Por ejemplo, como si fuera este. Ahí está, con este nos vamos a despedir, ¿eh? Señoras y señores, gracias por estar con nosotros. Esto fue, una vez más con ustedes, Interferencias Dance. Esta fue la edición número 4, espero que les haya gustado. En este 28 de junio del 2015. Hasta aquí estuvimos, ¿eh? Ya se vienen los lentos de la radio, quédate con nosotros. Ya se vienen los mejores lentos en Magia del Sonic Radio, por supuesto, 88.5. Así nos vamos. Con Ramírez, Orgásmico, el último de la noche. Gracias por estar con nosotros. Esto fue todo, señores. Será hasta el próximo domingo a las 20 horas. Chau.

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Hola, hola, hola, ¿qué tal, gente? ¿Cómo les va a todos? Bienvenidos una vez más a este programa que cada sábado a las 5 de la tarde, como es debido y en punto, arranca a través de esta emisión online y también por FM, porque en este momento estamos saliendo para todo el mundo a través de las diferentes radios que nos retransmiten. Señoras y señores, bienvenidos a la edición 141

Y de esta manera, amigos, amigas, arrancamos el programa en punto, como siempre, a partir de las 5 de la tarde con horario de Buenos Aires, Argentina. Mi nombre es Pablo Soley. Ya te voy a estar presentando a todo el equipo que tengo aquí en el Family Dance Radio.

0: tal? ¿Cómo les va? ¿Todo bien? ¿Todo tranquilo? De esta manera, de la forma clásica, arrancamos el Family Dance 141. Un programa especial en el día de hoy porque les cuento que vamos a tener la edición San Andreas. ¿Qué es esto de la edición San Andreas? Bueno, a medida que vaya pasando la música se van a dar cuenta, pero la idea es que nos transportemos algo así como imaginariamente a Miami, ¿ok? ¿Por qué lo digo? Porque la vez pasada, el programa pasado, después del Family 140, nos quedamos escuchando un estilo de música que gustó. Entonces me dije durante la semana, ¿por qué no vamos a hacer una parte de los clásicos retro, pero actualizados, en una onda así tipo San Andreas, tipo GTA, tipo Miami, tipo... tipo una cosa así, vamos a ver qué sale, pero yo creo que con la música que tenemos en el día de hoy te vas a transportar a Miami. A Miami o a donde vos quieras, pero donde haya yates, donde haya sol, agua, todo, todo, todo. Bueno, agua en la República Argentina acaba de haber agua porque todo el mundo estaba pidiendo y el de arriba mandó agua, ¿eh? La verdad que estaban esperando el agua también llegó. A ver si anda por ahí mi compañera de radio. A ver si anda por ahí, señorita Alexia Solé.
1: Sí, Alexia Solé. Estoy lista para todo y esta es la edición 141 del Family Dance.
0: Alexia Solé, lista para todo, dice. Señor Last Sunlight, a ver si lo tenemos por ahí.
2: Hola Pablo, buenas tardes, hola Alexia, buenas tardes ahí a todos los oyentes que nos están escuchando. Y acá tenemos todo preparado para la edición de Family de hoy con muchas novedades, mucha música nueva, música por salir y también hay algún temita clásico remixado. Así que está todo listo acá de mi parte para cuando tengamos que empezar.
0: ¡Arrancamos! San Andreas Edition.

Estaba preparado para la edición San Andreas, 141 programas del Family Dance, arrancando nuevamente en este 2021 con música electrónica y diferentes variedades como esta, la que llega. Lo que se iba era una edición especial de Viking Japan y ahora Days of Thunder.

Family Dance edición 141. Suena el saxo. A subir el volumen, gente. Arrancamos con todo.

primeros mensajes que van llegando a la radio a través de las diferentes repetidoras, como lo son las que voy a mencionar en un ratito nada más. Nos estamos acomodando aquí en los controles, pero siempre, siempre a pleno con el volumen altísimo y bien ecualizado. Un abrazo para Maridol, que nos manda siempre los mensajes muy, pero muy positivos. Muchas gracias, Maridol. Estamos haciendo lo mejor para la radio.

Cambiamos rápidamente. Se iba Days of Thunder de la agrupación The Midnight y ahora llega Las Luces del Norte. Sí, así se llaman. Te suena esta base, ¿no? Porque el track es Moonwalker. Y ya vas viendo de qué se trata el programa San Andreas, edición especial de hoy. Family 141, soy Pablo Solé. Y esto es

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Como siempre, el agradecimiento a las radios que nos retransmiten, como lo es www.buenaire.com, fmtrans.com y en la 103.9, saliendo por internet y por FM en toda zona norte, 103.9. No puede faltar el abrazo para plus.com.ar y acordate que si nos escuchás por plus, digo bien, tenés que poner plus con Z, plus.

se suma a la retransmisión manchialsonic.com.ar, la radio del amigo CHM. Como siempre en la parte técnica, Fede Murciélago, Emanuel Schutman, el señor Javier Lacambra. Lo escuchaste en el inicio y va a estar también en su especial dentro del San Andreas, el señor Last Sunlight. Y mi querida compañera de radio, Alexia Solé, con la información tecnológica y de videojuegos.

Por parte de Family Dance, tenés el 11 32 39 9300 para los mensajes. Reiteramos, 11 32 39 9300. Tarde especial para escuchar la radio, tarde especial para escuchar Family Dance. Y ya tengo la máquina 1 preparada y en esta que está sonando la máquina 2. Vamos a frenar el disco y pasar de 119 a 120 BPM. A la cuenta de 1, 2, 3. Frenamos el disco.

0: Belly Dance.
1: Lo que se iba en Family Dance 141 era Starlighter con Júpiter. Este track 2021 con un sonido retro, pero obviamente de este año. Lo que llega es un clásico de clásicos. Es Michael Cassette en una nueva versión del tema Croquettes. En una suerte de remix, obviamente también sonando acá en Family Dance.

nos estás escuchando a través de www.familydance.ar. Abajo a la derecha tenés cómo ingresar para comunicarte con nosotros a través de Twitter, perdón, a través de Telegram. Twitter no tenemos habilitado todavía, mucho lío con tantas redes sociales, ¿no? ¿Qué te parece a vos? Si estamos apostando por Telegram y por este clásico, escuchá.

Abrazo también para la gente de México que nos está escuchando. Recién 30 minutos del programa y estamos hasta las 8 de la noche del horario de Argentina. Desde Buenos Aires estamos en Marcos Paz, a 50 kilómetros de la capital federal, haciendo como siempre el Family Dance en vivo para vos.

0: sonando Crooked Stem by Michael Cassette. Así se llama, Cassette.
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0: Hoy no es, en mi parte, no es un programa mezclado, es un programa enganchado, porque así lo amerita la situación. De este Family Dance San Andreas, la versión 1 de este especial aquí en la radio. Mientras estamos en los controles de Family Dance, tengo una pantalla a mi izquierda que hoy he puesto para administrar todo el tema del chat. Esa pantalla, de un lado a la izquierda tiene el chat de WhatsApp, de la radio, a la derecha también, pero el de Telegram. Se va yendo lo que suena en la máquina 2. Preparamos la máquina 1.
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0: Ingresando Wise Face One, se llama este track.

0: ¿qué pasa con los microcortes de internet? Voy a agarrar un palo y voy a ir a la empresa. 35 minutos de las 5 de la tarde. Soy Pablo Soleil junto al equipo de Family Dance. Estamos haciendo las cosas en vivo, obviamente, como corresponde. Seguimos con la música y en un ratito voy a hacer un pequeño balance de este primer mes. ¡Arriba!
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0: ¡Vamos!

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Radio Punto. Acá han afanado, ¿eh? Afanaron un par de tonos a Phil Collins. Lo que se fue, señoras y señores, era Lebro con Takes All Night. Y ahora llega Soldado de Invierno.

a quedar la piel de gallina a más de uno con esta versión. Una versión digna del programa que hacíamos, Sonido Videoclub.

0: Freshworks Odaiba Chase. ¿Están preparados?
1: All right.
0: Sonido retro, pero actual. ¿Cómo se explica esto? Se explica cómo suena. ¡Vamos!
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0: ¡Arriba el Family Dance!
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3: Lluvia de bombas sobre la ciudad.
0: Absolutamente lluvia de bombas sobre la ciudad. ¿Cómo me va este tema? ¿Quién está modulando?
4: Modulando en vivo. Pablo Solé.
0: Family Dance 141, ¡vamos! En un ratito se

Y así es como desde la señal madre en familydance.ar. La gente que nos hace el aguante está en este momento retransmitiendo como lo es fmtrans.com. ¿Cómo está la gente de fmtrans.com? ¿Todo bien por ahí? Ellos también están en la 103.9 MHz por antena, por aire, en zona norte. El amigo Fede Murciélago con todo bien, bien acomodadito técnicamente en plus.com.ar. Javier Lacambra en www.buenaire.com. Radiobuenaire.com, digo bien. También haciendo el aguante a Family Dance Radio. Y no puede faltar el amigo CHM. En Manchial Sonic Radio.

0: Continuamos así. Esta no te la esperabas. 55 de las 5. Soy Pablo Solé, haciendo lío aquí en
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0: el Estado de México, soy Chucho Morales, vivo también en el Estado de Hidalgo. Ay, si me mandas un saludito por la radio, aquí estoy para las 24 horas, para todos los amigos. También les mando mucho saludo para tu grupo y que te encuentres bien en todo tu salud. ¡Feliz día!
1: ¡Feliz día! Chucho, un abrazo donde estés escuchando.

0: clásico de clásicos, Be My Lover. ¿Sabes quién lo hace esto? Neon Summers. Seguimos con más
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0: Un abrazo para Jesús, que está escuchando en este momento también la radio. En un ratito, quédate atento y que sale al aire Last Sunlight en crudo, ¿eh? Así en crudo lo saco.

18 horas en la República Argentina. Y esta cortina me parece ideal para tomar un poquito de respiro, prepararnos para lo que se viene y, bueno, contarles lo que en 30 días, porque hoy me fijo bien, hoy es sábado 30 de enero de 2021. ¿Cómo pasa el tiempo? Parece como si fuera ayer que arrancamos ese primero de enero con algunos con algunas dificultades técnicas y, bueno, arrancamos, pero perfecto, porque pasó algo con la computadora que yo ya les conté. Algunos saben, otros no, pero bueno, pasó algo. Pero arrancamos a las 00:01 segundo de ese primero de enero. Bueno, gente, la verdad que estoy contento. Solamente puedo decir todo eso en 30 días, en donde empezamos a recuperar a esa gente que habíamos dejado en pausa, porque en un momento terminamos la radio y después de muchos años, como saben ustedes, retomamos en este 2021. Family Dance no es una moda de pandemia. Family Dance arranca después de muchos meses de que nos pasó lo que pasó a todo el mundo. Y por un lado, ya saben que estoy contento de haber arrancado con mi hija, que en un ratito va a estar al aire contándonos las novedades tecnológicas. Y se sumó Last Sunlight, que nos está dando una mano muy, pero muy grande en la radio, con la música, con su set, con todo. Esa es una de las cosas que también sumó este 2021. No todo es malo, y en radio, la verdad que estamos juntando nuevamente a esos amigos que siempre estuvieron ahí, que nos estuvieron mandando mensajes. Y no es chamullo, realmente recibía mensajes estos años. No sé por qué, soy una persona común y corriente como todos, pero la verdad que la buena onda siempre, pero siempre estuvo. Estos 30 días del 2021, de este enero, van a servir también como una base para el febrero, marzo, abril. También vamos a hacer un pequeño balance de las cosas que vamos sumando. Está muy buena la repercusión que tiene la radio gracias a las diferentes retransmisoras, y la verdad que contento. Dirán, todo feliz, todo contento. Sí, en una parte sí, pero la parte que no se ve, porque es la radio, lo que no se ve, lleva esfuerzo. Y el esfuerzo lo gratifican ustedes, que están ahí, y la verdad que me pone bien. A veces, jodiendo y no tanto, digo que esto es salud mental. Y créanlo que es así.

0: No me tosan. Lo voy a sacar así de una, a ver si está.
1: Hola.
0: Hola, amigo, estás al aire.
1: ¿Cómo va?
0: Yo bien, ¿vos?
1: Estás a... re bien.
0: Estás al aire.
1: Re bien.
0: Estás al aire. Confirmame que sabés que estás al aire. Confirmame que sabés que...
1: Sos malo.
0: ¿Por qué?
1: Sos malo.
0: Confirmame.
1: Sos malo.
0: ¿Por qué?
1: Confirmame. Porque sí, sos malo. No, no me dejan ni preparar. Estoy acá acomodando las cosas, cargando los temas y pum, suena el teléfono, pum, y me sacás al aire. Qué bárbaro.
0: Conectá bien los cables. Yo dije, lo voy a sacar en crudo a las que estamos ahora en este aeropuerto virtual porque va a arrancar. ¿Qué se viene, amigo?
1: Ay, Dios santo. Bueno, tenemos muchas cosas, muchos temas para pasar en estas dos horitas. Hay mucha música nueva que salió esta semana, mucha música que está por salir. Como te decía antes, tengo ahí un remix, un clásico de este estilo de trance de allá de los 90, más o menos, es el tema clásico. Uh-huh. Así que hay mucho para escuchar. Ay, Dios, me estoy riendo porque me agarraste acá con los cables abajo de la mesa y escucho que suena el teléfono, atiendo y me sacás acá, ¿te das cuenta?
0: Esto es así, esto para que la gente sepa que esto es en vivo, que pasan cosas cuando es en vivo, que bueno, la verdad que es así, la radio
1: pasan
0: es así,
1: cosas.
0: No se ve, pero es así. Amigo, cuando
1: sí,
0: usted me diga, cuando usted me diga, habilito un canal y ya empieza a sonar esto.
1: Bueno, dale, entonces habilitame el canal, le ponemos play. Y arrancamos con un tema de Tom Bro. El tema se llama Paceful, es un remix de Spark. Y arrancamos como siempre para ir levantando vuelo, despacito, tranquilito.

Family Dance 141. 6 minutos de las 6 de la tarde, Buenos Aires, Argentina. Quiere la música de Last Sunlight sonando aquí en la radio. En un rotundo vivo, en un rotundo directo. Acá por el chat me están diciendo, se te enojó el compañero. Ahora saco una foto y lo publico en el grupo. Esto es así, está todo bien. Arrancamos, señoras y señores, vamos.

Y cuando son 18:28 seguimos Family Dance. Lo que estás escuchando ahora es un tema de Michael Ferron featuring Victoria Leschenko llamado Supernatural. Y lo que se iba antes era un tema de Irpecia y Beta 5 Alamut. Es un tema que va a salir el 15 de febrero recién por el sello Asima Records. Y lo que se viene después de esto es un tema de Matías Bishop, también va a salir el 8 de febrero. Es un temita de la música del futuro que le llamamos acá. Y de a poquito vamos subiendo en lo que son las melodías, en lo que es el sonido. Con este lindo día, hermoso día para mí, creo que para todos acá en Buenos Aires, que está un poco más fresco. Y seguimos mezclando acá en vivo en Family Dance, estamos hasta las 20 horas Argentina. Quédate que todavía queda mucho más.

Y así lo escuchabas en directo a las, contándote todo lo que está en este momento sonando en la radio. Tenemos cuerda para rato todavía. Mientras tanto, quiero mencionar obviamente a las radios que están haciendo la retransmisión. RadioBuenAire.com con Javier Lacambra. Plus.com.ar con Fede Murciélago. FMTrans.com. Y también sonando la 103.9 MHz en Zona Norte. Y se suma a la gente que nos brinda su apoyo en la retransmisión, manchialsonic.com.ar, la radio del amigo CHM.

eso no vale. Che, están hablando de tortas fritas en el chat de Telegram de Family Dance. Y me parece que lo hacen a propósito porque saben que estoy a dieta. ¡Estoy a dieta! Lo están haciendo a propósito, es un complot. Es un complot como toda esa gente de Discord que se unió para comprar acciones de una empresa en bancarrota de videojuegos y después hizo una tramoya. ¿Se enteraron de eso? Bueno, acá la tramoya me la están haciendo en el chat de Telegram de Family Dance. Porque están hablando de lo que yo quiero y no puedo. Una torta frita en un día de lluvia. Arriba la gente de Family Dance Radio, quiero verte bien arriba porque hoy, como siempre, como todos los sábados, es un día para elevar el volumen

46 minutos de las 6 de la tarde. ¿Cómo estamos hoy con la radio? No se puede creer la cantidad de mensajes. Lo puse que vibre al celular. Me vibra la mesa de tantos mensajes. ¡Contentísimos! Family Dance 141. Sigue sonando la música de las Sunlight.

antes, Alexia Solé, mi compañera de radio, charlando con nosotros. 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

música delicadamente poderosa en el día de hoy. Seguimos con mucho dance aquí en la radio.

0: Y cuando pasaron 51 minutos de las 6 de la tarde, horario de Buenos Aires, Argentina, estamos con Alexia Solé, a ver si la tenemos en el aire a través del móvil para que nos cuente las novedades de tecnología y de videojuegos como lo es Free Fire. Alexia, estás al aire, ¿me escuchás?
1: Hola, buenas tardes a todos, ¿cómo están?
0: ¿Todo bien, Ale? ¿Qué andas haciendo? ¿Paseando un rato?
1: Estamos haciendo tortas fritas.
0: Bueno, mandame, yo estoy acá sin tortas fritas, todo el mundo hablando de tortas fritas, en el chat de Family Dance hablando de tortas fritas, vos hablando de tortas fritas, todo hablando de tortas fritas y yo haciendo como una dieta o una reducción de ingesta, como le digo yo. Bueno, ¿me vas a guardar una?
1: Sí, te vamos a guardar.
0: Ok, ¿qué tenemos como novedades del juego de punta para celulares en este momento para que puedas contarle a la gente que nos está escuchando en Family Dance?
1: Bueno, les voy a contar sobre la agenda semanal. Como saben, siempre cada semana se va renovando la información, salen nuevos eventos, y les voy a contar sobre el evento del día jueves que salió, que se llama A Grafitear, que es un evento donde tenemos que ir gastando, digamos, diamantes, y más, mientras más gastemos, vamos a sacar mejores premios. Después del día viernes tuvimos la preorden del pase élite. El pase élite es algo que va saliendo cada mes, o sea, en enero sale uno, en enero otro y así durante todos los años. Entiendo. Que es durante 30 días tenemos que ir haciendo medallas, tenemos que ir haciendo retos y vamos reclamando y nos dan recompensas. Después salió la recarga del Capitán B también, que es la recarga de un personaje. Que nos dan un emote es un baile. Después, hoy salió un descuento en Arma Royal de la M79, que es un lanzapapas. ¿Qué es un lanzapapas? Es como un arma que en vez de disparar bala, dispara fuego.
0: ¿Lanzapapas
1: dijiste? Salió, sí, se le dice lanzapapas.
0: Ah, pero pará, lanza papas y tira fuego. O sea, yo prefiero jugar. Si vos me das a elegir un arma, ¿no? Virtual para jugar. Y en una tengo una pistola que lanza fuego y otra que lanza papas. Yo prefiero una que tira papas de verdad. O sea, papa frita, ¿no?
1: No lanza papas. Se llama lanza papa, pero lanza fuego en vez de papas.
0: Ah, yo estaba creído que lanzaba papa y me iba a divertir con eso. Ahora, porque, o sea, armas de fuego siempre hay por todos lados, en toda la historia de los videojuegos, pero un arma, decime la verdad, un arma que tenga el poder de lanzar papas y no sé, y tenga diferentes papas, ¿no? Papa cruda, papa pelada, papa frita, papa así como en bastón. Eso estaría bueno. ¿Por qué no piensan en eso los desarrolladores de videojuegos, digo yo? ¿Se les acabaron las ideas o qué? No sé, qué sé yo. Bueno, seguinos contando.
1: Bueno, después para el día de mañana sale el nuevo pase élite ya primero de febrero va a estar saliendo el pase élite y tenemos nuevas cosas sobre One Punch Man, que One Punch Man habíamos comentado en el programa pasado que era un personaje de un anime y que estaban haciendo una colaboración con Free Fire con el videojuego. Después para el día martes tenemos una recarga que nos dan un pelo, así como el de la serie de Cobra Kai, es el chico que tiene todos los pelos parados, pero de distinto color.
0: El halcón, en la serie de Cobra Kai. El halcón, a mí me saldrá, me quiero hacer el peinado ese de halcón de la serie de Cobra Kai. ¿Qué decís vos? ¿Me quedará bien a mí? ¿O no tengo todavía mucho pelo como para hacerme el peinado de halcón de Cobra Kai? ¿Vos qué opinás? No sé, contame, porque la verdad que necesito una
1: opinión. No sé, no creo que alcance el pelo.
0: No seas así con tu padre, no seas así con tu padre. Seguimos con la información, Alexia.
1: Y después para ese mismo día, el día martes, tenemos descuentos en la tienda y va a salir una nueva tienda 2.0 donde van a estar saliendo skins nuevas y demás. Y esa es la información de esta semana.
0: Bueno, Alexia, muchas gracias. La verdad que muy completo el informe de Free Fire. Pero te digo una cosa. Pensá a ver qué podemos hacer, qué corte de pelo me puedo hacer, porque la verdad que quiero como renovarme, no sé qué están usando los chicos ahora, que se cambian el pelo de color. ¿Qué color me podría poner yo? ¿Qué opinas? ¿Qué color? Decime un color.
1: Conociéndote no te vas a poner ninguno.
0: Dale, yo sí, me voy a poner una. Mira, esta vez voy a decir sí, me voy a agarrar y me voy a cambiar el pelo de color. Y después cuando voy a hacer una transmisión y que se vea en Family Dance, en formato radio y en formato video, y que la gente vea el color que elegimos, ¿vale?
1: Dale.

Y así suena Last Sunlight. Esto sube cada vez más. Arriba la gente de todas las radios que están escuchando en este momento Family Dance. Quiero verte bien arriba porque así lo mereces. Se viene la subida. Como siempre nos tiene acostumbrados el amigo Last. Totalmente a pleno.

0: Amigos de la radio, 15 minutos pasaron de las 19 horas. Obviamente, Family Dance 141 en vivo. Estoy con el señor Las al aire. Las, amigos, ¿qué estamos escuchando?
1: ¿Qué hace, Palito? Bueno, lo que está sonando ahora, que recién entró, es un tema de Blueser y Gala, se llama Blind Alley, y esto sale recién el lunes, el primero de febrero, va a salir a la venta por las plataformas.
0: Sigue siendo música virtual. Del futuro.
1: Exactamente, la famosa música del futuro. Y bueno, y antes sonaba un tema de Kenny Palmer, pero antes sonaba una colaboración de un DJ holandés, Alan Watts, y Chris Schweizer, que es un DJ y productor argentino, y el tema se llamaba Cabrones.
0: Cabrones. Muy bien.
1: Cabrones.
0: Tenemos música para rato todavía.
1: Tenemos música para rato, sí, por lo menos unos 45, 50 minutos más. Queda mucha música bien arriba para bailar en este sábado de fresca, por suerte, porque yo ya me estaba muriendo de calor las semanas pasadas. Así que sí, queda mucha música para escuchar. Queda todavía el remix de ese clásico del trance. Y bueno, queda todo para escuchar. Yo me voy a tomar unos mates también, con unas tortas fritas. Todos están comiendo tortas fritas,
0: sí, loco. Todo el mundo y nosotros no. Te voy a hacer una consulta. Obviamente, durante la semana estás consiguiendo nuevo material, pero ¿cómo anduvo esta semana? Seguramente algunas cosas te quedan afuera que no pueden entrar en el programa. Habitualmente, si hacemos un promedio, ¿cuántos, o sea, para el programa, cuántas cosas te quedan afuera? O sea, ¿cuántos temas por ahí vas a poner lo mejor de lo mejor? Pero de lo nuevo, lo que decís, mira, esto me queda acá. O lo pongo en otro programa, o si sale... otros tracks mejores quedan ahí relegados. ¿Se puede hacer un segundo programa? ¿O podemos poner también? ¿Sabés que estaba pensando en poner toda una secuencia de tracks? No necesariamente mezclados, pero pueden ir todos esos temitas nuevos. En algún momento los podemos poner, esos que no entran en un programa, los podemos poner en otro. Porque me imagino que te está sobrando material, ¿o no?
1: Sí. Es como decís vos, sobra un montón. A ver, vos calculá que durante los 5 días de la semana que sale música, de lunes a viernes, yo ando escuchando por día, te estoy diciendo, más o menos por día, entre 10 y 12 tracks que salen por día. Uh-huh. Y para el programa más o menos elijo unos 20, 25, y queda un montón afuera. Y quedan relegados, porque a veces, de una semana para la otra... queda música que está más buena, que salió y está mejor que la que escuchaste la semana pasada, y te quedó un tema que estaba bueno, pero quedó relegado, y así va quedando regado, y tengo una lista inmensa de cosas relegadas.
0: Esas cositas me parece que quizás después lo vamos a hablar y las vamos a poner en algún programa especial como tracks sueltos, pero para que la gente también los escuche, porque yo te digo una cosa, estamos teniendo música en Family Dance que no está saliendo ni siquiera a la venta y ya la tenemos acá. O sea, gente... tenemos las cosas antes de que salgan, aprovechenla, porque después sí, la escuchan por todos lados, pero la primera vez la escuchás acá en Family Dance. ¿Con qué continuamos, amigo?
1: Bueno, seguimos ahora, ya está terminando el tema de Blueser y Gala, Blind Alley, que tengo que mezclar, y lo que se viene ahora es Cash & Cow con Dark Reflection.
0: Seguimos en Family Dance.

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0: Es la hora 17:01.
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0: hora 19 y un minuto.
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0: hora 20 y un minuto.
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0: Es la hora 20 y 30 minutos.
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0: Es la hora 21 y un minuto.
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